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Jaco en tu radio, welcome to another hour, baby, en tu martes. Tengo que hablarte de otra película que acaba de salir en Hulu que la tienes que ver, ¿ok?

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1: Rumba 100.5 con Jaco en tu radio. 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

Rumba 100.5. Donde quiera veo un video viral de esta canción. Baby Wow, Karol G, Judah Line, Rusevski.

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0: 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Ticketmaster.com, iHeartRadio, Fiesta Latina, Mike Towers, otro de los artistas que estará con nosotros.
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Saludos para ti en Lancaster y también en Reddit. Me estás pidiendo un poquito de Zion y Lennox. Vamos directamente a la esencia.

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Dímelo, Tampa Bay, me estás pidiendo un poquito de Floyd Menor también en los Palm Beaches, me estás pidiendo a Fercho. Pero primero tenemos a Wisin y Yandel.

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Shakira, te la traigo próximo.

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Rumba 100.5 con la Ávila Serna acompañándote en este miércoles, como siempre, madrugando contigo bien delicioso y con tus artistas favoritos. Aquí está Zaggy y Chencho Corleone con...

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Rumba 100.5. Con Laura Serna contándote que Luis Miguel confirmó su regreso a los escenarios con el Luis Miguel Tour 2027. El anuncio llegó a través de sus redes sociales. Todavía no hay fechas oficiales ni qué ciudades va a visitar, pero todos muy emocionados. Aquí está Bad

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Ahora con Daddy Yankee, Anuel AA, quien nos va a estar acompañando en nuestra fiesta latina. 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

Laura Serna, y a esta hora quiero saludar a quienes nos escuchan en todo Efrata y nuestra gente de Millersville, todos escuchando Rumba 100.5, número uno para hits y variedad en

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Ahora con Mike Towers, quien nos va a estar acompañando en nuestro iHeartRadio Fiesta Latina, que ya hace menos de un mes. Sábado 17 de octubre, Casella Center de Miami. A través de Ticketmaster.com, tú puedes comprar ya tus entradas para que no te lo pierdas. Llega una nada más. Llevo.

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Rumba 100.5, disfrutando de toda la música de tus artistas favoritos. Por aquí Lau y la Serna, deseándote un excelente miércoles. Llega la número uno para hits y variedad, Jay Wheeler.

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0: 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Soy Laura Serna en Rumba 100.5.
1: ¿Qué pasa contigo?

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Hola, habla Serna acompañándote en esta madrugada de miércoles con todos tus favoritos. Nos vamos ahora con el Negrito Ojos Claros, Ozuna. Llega para ti una aventura.

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Y me gustaría que me dejes un mensaje de voz usando nuestra aplicación gratis de iHeartRadio. 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

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Agradeciéndote como siempre tu sintonía, escuchas aquí en la número uno para hits y variedad. Ahora el conejo malo Bad Bunny llega.

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Llega Yandel y Faith.

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Llegan este miércoles, al Negrito Ojos Claros, Ozuna.

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Disfrutando de buena musiquita, tus artistas favoritos, sabes que todos los encuentras aquí. Llega Roshan junto a Rauw Alejandro y Aira Star, Santa.

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Contigo la habla Cerna para todo Efrata y nuestra gente de Millersville, donde también escuchan Rumba 100.5. 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

Sai, Pedro Capó, Georgi Noriega, Rec 808, Shadow Towers, Puerto Rico.

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5: Hello, good morning por la mañana. Dios conmigo, yo con él. Él delante y yo tras él. What is going on, everybody? Dayanara, buenos días, feliz miércoles.
6: Buenos días, ¿cómo están?
5: ¿Estamos bien?
6: Yo estoy contenta, bendecida.
5: Ahora estoy feliz. Buenos días, Chumaleri. Buenos días, Jaro Valenzuela, DJ Extreme.
7: Okay.
5: Julio, el producer. Somos el show de Enrique Santos. Despierta alegre, bien informado y con la mejor música. 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Today, en la clavada telefónica, Gaby tiene un problema. Un problema de ratas. Y es un problema de ratas con su vecino, pero la estamos llamando como que de la ciudad para decirle que ella es la del problema. ¿Dónde están las ratas?
8: En mi casa, pero no son mías, vienen del vecino.
5: Pero si están en su casa, es responsable por esas ratas.
9: Yo me voy a en la madre de él con la denuncia que le voy a meter y los tickets que le van a dar por cochino.
5: Dice que es coreano.
9: Más cochino todavía.
5: El señor dice que eres igual que Maduro.
8: ¿Cómo va a decir ese chino su madre?
5: Imagínate, ella echando la culpa al el chino, es el que tiene problema con las ratas, pero le estamos echando la culpa
6: porque
5: a ella.
6: Están en su lugar, están en
5: claro,
6: su casa.
5: Claro, pero vienen de al lado, right? So, nada, ¿qué pasa con esta clavada? Super funny, no te lo pierdas. 7 y 10, 8 y 10 y 9 y 10 de la mañana. Y hablando de cochinos. De ganar, tú saldrías con un tipo que tiene un tipo todo desordenado, con el carro todo desarreglado y con mucha basura adentro.
6: No creo. No, porque eso dice mucho de él.
5: ¿Qué dice? Bueno, los estudios sobre el desorden muestran que vivir rodeado de cosas puede aumentar el estrés y también hacer que otros te perciban como menos organizado. Uh-huh. Nosotros aquí le hemos dado una mala fama a mi hermano Jaro Valenzuela. Le decimos que él es hoarder, acaparador. Y es que un tipo, él sí, acapara muchas cosas y piezas, pero al momento que a ti te hace falta cualquier cosa, él tiene un tornillo que ya no se hace de una pieza.
6: Del 1980.
5: Y el tipo resuelve, pero es organizado. Yo creo que los más organizados aquí somos Harold y yo. Harold siendo Marine.
6: No, yo.
5: Y yo sí, ¿tú también?
6: Yo soy organizada. Si tú vas a mi closet es por colores. Lo blanco, lo beige, lo pink,
5: eso
6: lo negro.
5: Eso es una enfermedad. ¿Cómo
6: OCD,
5: le dicen eso?
6: OCD.
5: No enfermedad, pero obsessive compulsive disorder.
6: But then again, yo no lavo mi carro. Mi carro ve champú, yo creo que dos veces al año.
5: So el carro está sucio, pero organizado adentro.
6: Sí, bien organizado.
5: Harold, como Marine, tú eres un tipo bien disciplinado. So yo sé que Marine, te meten eso por la cabeza, que tienes que estar todo tight. Sí. And clean.
6: Sí.
10: Pero tú sabes que yo aprendí, y también, ¿cómo te digo? De los padres míos. Ajá. Que tú tienes que estar organizado, porque tú no puedes llevar una jevita para tu casa y tener un reguero en tu casa.
6: No.
10: Tú no puedes vivir una vida que está todo. A mí, hay gente que yo ni sé cómo manejan, que tienen el carro, que tienen el dashboard lleno de la comida de la semana pasada.
6: Fochi.
5: Papitas tirado entre el asiento de hace 3 años atrás.
6: Los nuggets.
10: We've seen it cuando hemos hecho los gas giveaways.
6: Fósiles.
10: Que hemos regalado gasolina y llega la gente con el carro que ni le ve la cabeza, que están por así mira, tratando de mirar por arriba el timón y no basura.
7: No, muchacho. Todo el mundo tiene el lujo tampoco de.
10: El lujo nace, no tiene
6: nada.
10: No.
6: Extreme, eso no es lujo.
7: En
6: eso
7: las
6: es
7: palabras que
6: eso
7: en paz
6: puerco.
7: Descanse.
6: Puerco.
7: En las palabras de Robin Williams. Everybody is going through something.
5: Yes.
7: That's why you have to be nice. And honestly, no todo el mundo puede darse el lujo de que, hoy voy a sacar el día para lavar el carro porque andan a millón, la gente están trabajando, están haciendo lo suyo.
5: Pero papi.
7: Alguna gente almuerzan en el carro y no tienen el tiempo y la cuestión.
5: Estamos
7: yo entiendo,
5: hablando
7: yo estoy
5: del
7: con
6: de
7: ustedes.
6: Botar, no, yo entiendo, botar basura, bote la basura.
7: Bueno,
6: no tienen que tener basura en el carro, bueno, eso apesta y todo.
7: Viniendo de la persona que dice que
5: menos lava el carro.
7: El carro de ella ve champú dos veces al año. Escucha lo que te estoy diciendo, gente.
6: Estoy hablando del carro por fuera, no estoy hablando por dentro.
5: Bueno. En el caso de Dayanara,
7: ¿es tú? I'm gonna call the guy who detailed your car.
6: No, do not.
7: Bueno.
5: En el caso de Dayanara, es do as I say, not as I do.
7: Exacto.
5: Pero Extreme, son dos cosas totalmente distintas, de que no laves el carro y que el carro esté, tú sabes, cochino, sucio, sucio.
6: Con basura.
5: A que tengas basura acumulada dentro del carro. bolsas de un McDonald's que te comiste hace tres meses atrás.
6: No lo puedes sacar con toda la prisa y todo lo que es la G3. Claro, no puedes sacar la bolsa de la basura.
7: Claro que sí, pero hay personas que, o sea, come, zumbas para allá atrás y...
5: Yeah. Eso es una puercada.
7: Sí. Y la cuestión sigue ahí, you know, ¿cómo es? Amontonándose.
5: ¿Y tú dices que eso es ok?
7: Yo no estoy diciendo que es ok. Yo lo que estoy diciendo es que not everybody tiene el lujo de que, mira, voy a llamar a fulano para que me venga el dicho del carro.
5: You know, papi,
6: estamos hablando de la porquería que hay adentro, de la basura que dejan adentro. Eso es disgusting.
7: Pero eso es lo que te estoy diciendo.
6: Lavarlo.
7: Una cosa es una persona que tiene, qué sé yo, 3-4 niños, una esposa, la casa, los biles, la cuestión, ajaro, que lo que tiene.

0: porque es un medio, no sé si fue italiano o americano, dice, presidente, para ver a Maduro. Trump también habló de Cuba.
1: My administration is also seeking a fundamental change in the situation in Cuba, where the communist regime is under great pressure, the biggest pressure they've ever been under. It's an absolutely failed state. It's failing like never before, and it will fall. Marco Rubio is handling a negotiation. He's deep into negotiations with Cuba. Let's see what happens. We'll not allow a haven for foreign adversaries to threaten America on our
0: La delegación cubana se levantó y se paró cuando él estaba, como él estaba hablando. Igual que vi que el presidente, bueno, el primer ministro de Israel, Netanyahu, cuando él habló, se pararon una pila de delegados de esos países que no están de acuerdo con Israel o que no apoyan a Israel o a Netanyahu. Me imagino, tú sabes, pro-Palestine y todo eso, y se levantaron una pila de gente ahí también en la ONU. Qué escándalo todo eso. Bueno, Lenny Tavares quiere eliminar algo de las redes sociales. Te contamos exactamente qué tiene en mente él o qué está, por qué está abogando él esto. Ozuna, una aventura. El show de Enrique Santos con Dayanara Torres.

0: Estamos colando café ahora mismo y ya regresamos con lo que Lenny Tavares quiere eliminar de las redes sociales. Esos detalles vienen a continuación. Buenos días.
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0: Bueno, Lenny Tavares quiere eliminar los comentarios de las redes sociales. Y es por esta razón.
1: Yo soy de los que piensan que los comentarios deberían quitarse. Yo pienso que nosotros no le debemos dar la oportunidad a nadie de comentar. Te voy a explicar por qué. Yo conocí la música en un momento en donde yo hacía lo que quisiera hacer. Y la opinión que tú tenías de mi álbum, tú tienes que esperar a llegar a tu casa y en una cena con tu familia, si es que tenías buena relación con tu familia, opinar de mi álbum. Si no, tú tenías que pararte frente al espejo, hablar contigo mismo, opinar de mi álbum, porque tú no tenías la oportunidad de que lo que tú pensaras llegara al artista. Yo pienso que al consumidor que tú debes dar la oportunidad de meterte en una plataforma que es mía, a tratar de que con ese comentario puedes persuadir lo que otros piensan dentro de tu mismo núcleo. Creo que es una oportunidad que nunca se le debió dar al fanático, porque no importa. Tu comentario no importa.
0: Bueno, y él dice tratar, entrar a tus redes para tratar de manipular lo que opinen la gente. No es tratar, es que logran la gente hacer mucho daño de esta manera.
2: Pero tanto comentario negativo estará recibiendo Lenny de su música. No me hace sentido, ¿entiendes? O sea, digo yo, escuchando esto, lo primero que me llega a la mente es
0: que lo están atacando.
2: Te están atacando cada vez que tú lanzas una canción o sea, te está llegando más comentario negativo que positivo.
3: Bueno, no sabemos eso, pero lo que sí te puedo decir es que tú puedes tener 1,000 positivos y 2 negativos, y esos 2 negativos te dañan el día. So, yo entiendo lo que él dice. Lo único que me preocupa es que esta es la única oportunidad que tiene la gente de estar conectada al artista. Eso no se daba antes cuando no había en redes sociales. Pero lo que él piensa eso de quitar los comentarios me parece hasta bien. Me da pena con la gente que escribe bonito, porque tú quieres saber que estás... ¿cómo se dice? Influyendo en gente, inspirando a gente, las cosas bonitas. Pero cuando te tiran lo feo, es tan feo.
2: Sí, no, pero yo estoy en desacuerdo. No puedes vivir en los comentarios. Como artista,
3: tú tienes que...
2: No es que lo quiten. Déjalo ahí, como tú dices. El día que tú quieras entrar y responderle a lo... O sea,
0: pero
2: si tú como artista vas a vivir en los comentarios... come on, how much time do you have on your hands?
0: Bueno, con
2: entiendo
0: eso dicho,
2: lo que te digo, y yo creo que Pitbull lo ha dicho un montón de veces, un montón de artistas que lo ha dicho, hey, la gente comentan o whatever, uno le presta atención de vez en cuando, tú mismo, Enrique, de vez en cuando alguien te escribe algo y tú dices, no, espérate, déjame responderle. Sí. Y tú dices, o sea, le voy a responder, pero vivir ahí todo el tiempo...
0: No es saludable.
2: No, para nada.
0: Y nadie tiene tiempo para eso, como tú dices. Pero también, vamos a hablar claro, artista o no artista, hay mucha gente que se meten ahí, bloquean todos los haters, tú sabes, que o eliminan esos comentarios negativos también. Pero eso sería un full-time job si vas a estar ahí con la cantidad de odio que existe en las redes sociales. So, yo entiendo de que hay mucho odio, pero la gran mayoría de la gente escriben cosas... Si son tus fans, si te siguen por algo, pero hay gente que te siguen por... Tienen otro motivo, ¿no?
3: Sí.
0: Bueno, el actor Julian Hill volvió a casarse, pero de una forma, esto fue espontáneo, con la periodista deportiva Valeria Marín. Esto fue en un drive-thru, un servicarro.
4: ¿Drive-thru?
0: Ajá, drive-thru. Shotgun wedding en Las Vegas, check it out.
5: Yo, Julián, te tomo Valeria a ser mi amada esposa.
6: Pero ya no estaban casados.
3: Sí, ya se casaron en Puerto Rico.
5: A perdonarte y ser perdonado por ti. Hoy, hasta que la muerte nos separe.
7: Yo, Valeria, te tomo, Julián, a ser mi amado esposo. Apreciarte y cuidarte, a confiar en ti y respetarte, perdonarte y ser perdonado por ti. Hoy, hasta que la muerte nos separe.
6: ¿Pero esto qué es?
3: ¡Qué lindo!
6: ¿Pero qué es esto?
3: ¿Cómo que qué es esto?
6: Muy lindo todo, me encanta. Y Julián es un galán. Y me cae muy bien esta muchacha, eligió muy bien Julián, por fin tiene esa Valeria, es una niña muy linda.
3: Muy linda.
6: Pero ¿qué habrá pasado? Si
3: buena gente.
6: Se casaron hace 24 horas, ahora volvieron a renovar los votos. Eso que alguien metió la pata ahí.
3: ¡Oh! ¡Ave María!
6: ¡Julián!
3: Chuma.
6: Sí. ¡Ay, será que! ¡Ay, por tu madre! Julián se enteró. Valeria, que tú pasaste por mi efficiency en Hialeah. ¡Ay, por tu madre!
3: Deja ya quisieras eso. tú, Chuma.
4: Porque se supone que son a los 10 años que tú haces el renewing.
3: Pero a lo mejor este es el primer año, a lo mejor quise hacer algo espléndido.
4: No.
0: Fue por el motivo del cumpleaños de ella.
3: Ah, el cumpleaños de ella.
0: Y para hacer algo, están en Las Vegas,
3: Estaban viendo a Karin, ¿no?
0: Bueno, no, porque no llegó Karin.
3: A verla.
0: No despegó el avión.
4: Ya yo sé lo que fue, Enrique.
0: ¿Qué fue lo que fue, Julio? Tú, Harold.
4: Se le olvidó comprarle un regalo para su cumpleaños. Y dijo, espérate, vamos a por este
3: esto me sale más barato.
0: Se aprovechó del Elvis Presley, que te canta gratis ahí en los Wedding Chapel.
3: Es muy lindo, es muy romántico. Y se lo merecen, qué bonito. Good for them.
0: Felicidades, Julián, felicidades. Valeria, por tu cumpleaños y por haber renovado tus votos ahí.
3: Happy birthday.
0: Muchas bendiciones y cosas lindas. ¿Cuándo viene el baby? ¿Eh? Ella todavía está joven para tener baby, ¿no?
3: La gente siempre preguntando, déjenlo.
0: ¿Tú no crees que quiere más niños, Harold?
4: No, con los líos que tiene con la baby mamá ahora, no creo que va a querer más con un muchacho más.
3: Ahí sí.
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0: eso que tienen, wow, I love it.
1: Animando a la gente con toda esa música buena que pones ahí, ahí.
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3: Buenos días por la mañana. El casting de Miss Veganita 2026 is underway, baby. ¿Quién?
4: Ella es Miss Veganita. Dale que tú puedes, mamita.
3: El casting de Romitza Miralles.
5: Mi nombre es Romitza Miralles, tengo 47 años, soy cubana y quiero ser Miss Veganita porque puedo representar a las mujeres que están llenitas, pero están seguras y confiadas de sí misma y también con una edad más pasada que no tengo 20 ni 30. Entonces, la belleza viene en diferentes edades, tamaños y yo puedo representar todo.
6: Cuéntanos sobre ti en 30 segundos.
5: Me gusta ayudar y me gusta servir. Creo que venimos a este planeta para un propósito y siempre estoy buscando un mejor propósito y un propósito para mí. Y a quien pueda ayudar, los ayudo.
7: ¿Qué significa para ti ser una mujer curvy?
5: Para mí ser una mujer curvy es ser sexy, pero también con estilo y elegante.
7: ¿Qué es lo que más te gusta de tu cuerpo?
5: Lo que más me gusta de mi cuerpo, creo que mi cara y mis ojos, porque eso es lo que más las personas siempre resaltan. Uh-huh. Y creo que es lo que primero que ven.
7: Si tus curvas pudieran hablar, ¿qué dirían?
5: Estoy suelta y sin vacunar. Muchas curvas.
7: Okay. Vamos a prueba de cámara aquí.
6: Dame una pose.

0: sabiendo que esto está fuera de control? ¿Hace qué tiempo usted está criando ratas en su patio?
1: No, no soy yo, es mi vecino.
0: Su vecino dice todo lo contrario. Dicen que la cría de ratas... ¿Dónde están las ratas? A ver.
1: En mi casa, pero no son mías, vienen del vecino.
0: Pero si están en su casa, es responsable por esas ratas. Están procreando en su propio patio. Su vecino dice que las ratas vienen de su patio. Vienen de su patio.
1: No.
0: Sí.
1: Es él. Ya vamos a venir para que vengan y tomen fotos para que vean el criadero de cochinado que tiene. Y tiene hasta un toalle de decoración en el patio. Tira todos los desperdicios de pescados en el piso y tiene ratas. Las ratas vienen y caminan por mi casa y moscas por todos lados. Tengo como 4 matamoscas por todos lados. Ratas ya no sabemos ni qué hacer.
0: Dame un segundo, estoy tratando de comunicarme con su vecino para ver qué es lo que está pasando.
1: No le va a entender, ese hombre no entiende. No se puede hacer fiesta, no se puede comer afuera, nada, es un olor a podrición.
0: Ok, ya tengo contacto, en la otra línea está su vecino, déjeme yo hablar con él. What is the problem with the neighbor Gabby? You have found her?
2: 안녕하세요, 저는 한국 사람이고, 저의 이름은 배수성입니다.
0: Ok, el señor está muy calmado, muy en control. El señor dice que eres igual que Maduro.
1: ¿Cómo va a decir ese chino, su madre, que yo, primero que no habla ni español, que primero, segundo, ¿qué se cree él? El cochino y asqueroso es el que tiene una jungla de Vietnam.
0: She says you have a Vietnam jungle in your backyard. Vietnam jungle.
2: 한국인들은 한글에 대한 자부심을 가지고 있고.
1: Ese no entiende nada, ese no sabe hablar, es un bruto, bruto y cochino. Por eso es que todas las plagas y todos los virus que tenemos.
0: Dice el señor que se tu madre. Que él no es ni chino.
1: Yo me voy a cagar la madre de él con la denuncia que le voy a meter y los tickets que le van a dar por cochino.
0: Dice que es coreano.
1: Ah, bueno, más todavía, más cochino todavía.
0: Dice que eres, aunque seas cochina, que él está soltero y quiere salir contigo.
1: No, muchas gracias.
0: Que nunca ha estado con una venezolana.
1: No, eso es una podrición. Óyeme, señor, pero sí. ¿Cómo tú entiendes a ese chino, a ese coreano? ¿Quién eres tú que tú entiendes ese idioma que está hablando ese tu madre? Eso no lo entiende nadie, ni él mismo.
0: Pero es que lo tengo aquí.
1: ¿Quién
0: cuando
1: eres tú?
0: Yo le puse los subtítulos. Cuando él habla, yo lo puedo leer en subtítulos.
1: Mentira, tú también estás de parte de él creyéndome intimidarme a mí, asustarme a mí.
0: Yo hoy voy a inspeccionar su patio, ¿ok?
1: Venga, lo invito, puede venir ya mismo, ahorita mismo.
0: Si las ratas entienden coreano, ya yo sé que son de él. Pero las que entienden español son suyas. Y por cada rata que entienda o que hable español, le voy a multar $100.
1: No entiendes que tienes que venir a cerrarle la casa.
0: Gaby, te habla Enrique Santos, es una clavada telefónica. Tu novio nos dio tu teléfono para llamar a fastidiarle.
1: Imagínate tú, de verdad.
0: Pero dime lo que verdaderamente piensas de tu vecino.
1: Que es un que tienen que cerrarle la puerta y mandarlo para Corea o para Vietnam, pero que se vaya. Váyase para la misma abusador.
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0: ¿Qué dice de ti tener el carro sucio o desorganizado? O hecho un desastre. Llámanos 844-YES-ENRIQUE. Si hoy vemos tu carro, ¿qué dice de ti? Y envíanos fotos de los carros cochinos en cual tú viajas en la mañana. Desde tu mamá, desde tu abuelo, de tu tío, tu tía, de tus hijos. Mándalo por el WhatsApp 305-605-9494. It's Busy Rap Daddy Yankee. 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

0: Ay, ¿qué tan importante es para ti tener, ver que tu pareja tenga un carro organizado? O si el carro que tú manejas todos los días. Hay gente que comparten carros y no soportan el desorden o sí, la cochinada de sus parejas.
1: ¿Sabes qué me acordé ahora? En Los Ángeles. En Los Ángeles yo salí con un muchacho y me fue a buscar y yo vi linda con mi ropita y todo. Y tenía una pickup que no me molesta para nada porque I like pickups. Mis uh-huh. hermanos tienen, so it's okay. La parte uh-huh. de atrás del pickup.
0: ¿Qué tenía de atrás?
1: Tenía madres, tenía de todo, tenía... Yo no sé.
0: Pero el pobre quizás usaba adentro, ese pick-up para hacer trabajo.
1: Pero tú sabes que la parte de atrás de este asiento hay todavía un espacio. Eso estaba lleno de cosas. And I'm like, I don't know. No.
0: Es que se esconden.
1: ¿Cómo?
0: Todo tipo de bicho ahí. ¿Qué? Spiders, cucarachas.
1: Cuidado con la palabra que para nosotros significa otra cosa.
0: En el mainland acá, no en Puerto Rico. Oye, pero si tú tiras, si eres una persona, número uno, no solamente desorganizada, pero cochina, y tienes traste dentro del carro y comida y bolsas de comida de drive-thru que metiste ahí atrás, uh-huh. y en vez de, bueno, número uno, thank you for not littering, qué bueno que no botas la, porque la gente cochina. Exacto, así que coge los vasos y los...
1: La almacena.
0: No, bueno, lo tiran fuera del carro, eso no se puede hacer. Pero lo almacenan también. Pero oye, llévate un trash bag si tú generas mucha basura, o si tú trabajas manejando y tienes tu Starbucks ahí, y tienes McDonald's y Burger King y Wendy's y todas estas cosas, ponlo en una bolsa de basura para después botarlo, pero no, uh-huh. no lo colecciones nadie debajo
1: está,
0: del asiento.
1: Nadie está tan ocupado que no pueda sacar una bolsa de basura y sacar todas las cosas que no van ahí.
0: Porque si dejas todo eso ahí, las cucarachas se dan banquete.
1: Aparte. No, y entonces te pones a pensar, cómo si así tiene su carro, ¿cómo tendrá su casa? Ay, no.
0: Eso dice mucho. Si vemos tu carro hoy, ¿qué dice de tu casa? ¿Qué dice de tu vida? Según el estudio sobre el desorden, muestra que vivir rodeado de cosas, ¿ok?, puede aumentar el estrés y también hacer que otros te perciban como menos organizado. Mira cómo Dayanara percibió a este tipo, que la fue a recoger en un pick-up con todos estos trastes dentro del carro, y ella le sacó los pies. Ni piquito le diste.
1: No, cenamos bien y ya.
2: Pero okay. Dayanara, ¿tenía herramientas por lo menos de la buena?
0: No llegó a ver
2: el taladro de igual. No llegó.
1: Cara, Ryobi, ¿qué?
0: De wow. Jaro no llegó a ver la herramienta. Dice, ella canceló. Jamás le tumbó la cena ya.
1: No es cierto.
0: WhatsApp 305-605-9494. Pues aquí en cabina 844-937-3674 844-YES-ENRIQUE. Si vemos tu carro ahora mismo, ¿qué diría de ti y en tu familia? ¿Quién es la persona más cochina, más desorganizada, que tiene, que su carro parece un latón de basura, un garbage truck instead of a car? What's up? A ver qué dicen por ahí.
3: Buenos días.
0: Buenos días
3: a todos. Yo soy Uber y estoy inscrito en el car wash y lavo mi camioneta todos los días y recibo buenas propinas y todo el mundo me elogia. Así de sencillo. Que pasen buenos días.
0: Igual, sí, pero eso es servicio al cliente, igual de lo que hemos hablado y lo hablamos ayer de los Uber y demás. Uh-huh. Pero una cosa, son dos cosas distintas, ¿right? Una cosa es tener el carro no lavado, que esté sucio, cochino. Uh-huh. Y otra cosa es tener traste y basura dentro del carro.
1: Dentro es otra cosa. Which, right? Ahí caigo yo.
0: ¿Qué tienes en el carro? ¿Qué tú metes ahí?
1: Adentro, no, adentro está organizado.

0: para el car wash.
1: Cállate, no. Pero sí.
0: Sería bien larga. 844. Yes, Enrique, ahí está Mili. Buenos días, Mili.
2: Buenos días, Enriquito. Mira, en mi caso es todo a lo inverso. Mi marido tiene el carro y es del 2024, que parece que lo acaba de sacar de...
1: Ajá, nítido. Qué lindo. Nice.
2: Mira.
3: Ay, oye, pero eso es no. Increíble. Oye, hay hombres que cuidan más el carro que la mujer. Eso tampoco está, no está en nada. Son extremos.
2: Sí, sí, se va al otro extremo, créeme que sí. Y el de mi hija, cuando me voy a montar en él, mira, tengo que echar el vaso de Burger King, el de McDonald's. Que
1: ay, Dios mío.
2: Oh, my God, esto es un desastre. La este nena, carro. La nena.
0: ¿Y qué excusa te da ella? Que está estudiando, que no tiene tiempo, mucho estrés, que... ¿Por qué no limpia el carro? ¿Por qué no lo organiza?
2: No, dice, ay, mami, por favor, ay, mami, ya, please. Solamente me dice eso, de lo mismo, pero tú no puedes coger y botarlo cuando te bajas del carro, en la basura que está en la entrada de la casa.
0: Ajá. Ese es el punto mío.
1: Exacto.
0: Ese es el punto mío, eso se demora 30 segundos, botar la basura, y si tú sabes que generas mucha basura dentro del carro... Ay, no tiene que ser todos los días, o un día sí, un día no, una vez a la semana mínimo, pero tenlo organizado, una bolsita de, tú sabes, de basura o algo.
4: ¿Y el cuarto de la niña está sucio también?
0: Ah. Emily, ¿el cuarto de la niña?
1: Lo más seguro.
2: Bueno, mi hija vive sola con el novio, y cuando yo llego a su casa, le digo, ¿y esta ropa que está aquí en el piso?
1: No.
2: En el cuarto, dice, ya, no, mami, eso lo acabo de lavar y lo voy a doblar. Hello, no. ¿Y por qué no lo pones arriba de la cama para doblarlo?
0: Tú estás igual que la madre mía, que llega mami a la casa y empieza a abrir gavetas, a organizar cosas y a limpiar cosas y a reclamar, Dayanara.
1: Ay, qué linda. No, me estaba recordando que mi hermana salió, tenía un noviecito, y ella, pues esto es en Puerto Rico, ya yo no vivía ahí, pero... Ella me contó que su novio la fue a buscar y ella bajó con un trastito, ¿no? Un bowl con oatmeal o algo así. Y fue para, y él le dijo que no, que
0: no se podía comer en el carro.
1: Que comida no iba a entrar a su carro, y ella tuvo que salir, sacar el bolsito, dejarlo en la casa y montarse en el carro.
5: Hace bien.
1: No.
3: Sí, pero monta la querida en el carro y ahí sí come.
4: Ahí comen otra cosa.
0: Sí, se dan banquete ahí. Eso es otro tema también.
1: Ay, Dios. Mira, ese otro tema.
0: ¿Sí? ¿Cómo es? ¿Batalla cuerpo con cuerpo en el carro?
5: Cuerpo a cuerpo.
0: Cuerpo a cuerpo. ¿Batalla cuerpo a cuerpo? ¿Va en el carro, sí o no? Wilmer, good morning.
6: Good morning.
0: ¿Qué pasó, brother? A ver, si vemos tu carro hoy mismo, ¿qué diría de ti tu carro?
6: Me siento orgulloso de mí todos los santísimos días. Todos los días me siento orgulloso.
1: Me gusta.
0: Cuéntanos por qué.
6: Tengo que cargar todos los días a una persona que me ayudó mucho. Hace 4 días salí de... Me cogieron los del ICE 2 días antes de mis cumpleaños. Pero yo entreno caballos. Todos los días tengo que viajar de Doral hasta Wellington.
0: Okay.
6: En este momento. Ajá. Lo primero que hago todos los días es... Me monto todos los días en mi carro, le doy gracias a Dios por mi salud, por mi hija, por mi familia, por mi trabajo, para mi trabajo, y me devuelvo. Y lo 94.9, eso es lo más importante todos los días.
1: Ah, óyeme, qué lindo, gracias.
0: Gracias, Wilmer.
6: Todos los santísimos días, como estaba hablando el señor anterior, dijo, uno tiene que pagar un car wash, uno tiene que... sentirse feliz, porque esa es como la herramienta de trabajo, la que lo lleva, lo trae oficina. A uno. Sí, la oficina de uno. Y acá en Estados Unidos, pues lo único que uno hace es que permanece uno casi la mayoría de tiempo en el carro. Uh-huh. Y a pesar de que yo salgo todos los días, tengo que correr los caballos, tengo que entrenarlos, tengo que hacer de todo. Y me quito mis botas y salgo sucio, me cambio dentro de mi carro, pero pues... Es claro. Fácil, uno valienta, uno...
3: Oye, Wilmer.
6: Yo creo que uno no se demora más de 10 minutos haciendo un carro todos los días.
0: Right. Bueno, pero imagínate, hay gente que no se asean ellos mismos, imagínate, mucho menos su carro. You know?
3: Oye, Wilmer, ven acá, tú como Harold, en República Dominicana, ¿tú ordeñas los caballos?
0: Los caballos no se ordeñan, no. Chumaleri.
6: Todavía no me ha tocado hasta allá. Pero podemos contratarlo, yo lo puedo contratar. Que hace un trabajo bueno.
0: ¿Hay alguien escuchando que tiene el carro sucio? ¿Que le gusta el carro sucio? ¿Que lo justifica?
5: Que llamen, ¿verdad?
0: Sí.

0: Leonardo, ¿qué cochino está tu carro? A ver, cuéntanos.
1: No está tan cochino.
0: No está tan cochino. ¿Limpias el carro? ¿No limpias el carro, Leo? Perdón, que te corté, Leo. Háblame.
1: Yo tengo una aspiradora portátil, chiquitica, pero...
2: Aspiradora.
0: Ah, aspiradora.
1: Me ayuda bastante. Okay. Una aspiradora portátil.
0: Uh-huh. Ok. Pero para qué la... O sea, la aspiradora
2: portátil... Yo quiero una de esas, sí, porque siempre eso la arenita... Porque
0: eso es para la caspa y eso.
2: No, la arenita que tú estás caminando está fuera del carro cuando te montas.
1: La arenita que cae y yo la voy aspirando.
0: Sí.
3: Yeah. Yo salí con un buiche en los 80 que llevaba una aspiradora de ese, pero es porque a veces en cuando el perico se le caía en el carro y tenía, tú sabes, y
2: chuma.
3: Muy caro, y había que...
2: ¿Con qué clase de gente tú andabas?
3: Con todo tipo, yo salí con todo tipo de tipo.
0: Con todo tipo de tipo.
2: Ya veo.
0: Ya. Yeah.
1: Chuma, leí, chuma, leí, es 4x4, ¿viste?
0: Que si no.
1: Cada día me asombra más.
0: Ya. ¿Y qué te dice esto de quién tiene los carros más limpios y organizados, los hombres o las mujeres, tú crees, Leo? De la experiencia de nosotros, cuando montamos en un Uber, las mujeres que yo, los carros que yo monto, la mujer siempre está, los carros limpios.
2: Inmaculados.
0: Immaculate. En alguno que otro Uber me he montado está un poco, you know, desorganizado, a veces han sido los hombres. Pero ahora me estoy dando cuenta que nunca me he montado en un Uber donde la chofera, donde la mujer chofer ha tenido el carro desorganizado. Mm.
1: No, nosotros tenemos los carros organizados, yeah, limpios todo el tiempo. Y mm-hmm. Yo le limpio el carro a la esposa mía, a la hija mía.
0: Ok. Pero le limpias,
1: mi casa,
0: tú lavas los carros de ellos y nunca te han encontrado. O sea, eso es un tema también, porque hay gente que...
2: ¿Te han encontrado en el carro?
0: Tienen miedo que su pareja les lave el carro, porque se van a encontrar algo debajo del asiento, Harold, ¿verdad?
4: Ay, Harold.
0: No,
2: Harold se ríe.
4: No, yo me quedo callado. Porque bueno, a mí no, pero le pasó a un amigo.
2: ¿Qué le pasó?
4: Que hay mujeres que lo hacen a propósito.
0: Sí.
4: Que encuentren cosas en el carro.
0: Esconden.
4: Sí. Esconden cosas en el carro para que la mujer actual lo encuentre.
0: Oh.
4: Para buscar los pleitos.
0: O sea, la querida, la chía, la otra. La part-time deja un
2: lipstick.
0: O un panty. O algo dentro del carro.
4: No, no, el panty normalmente no. Siempre es como un lip gloss de eso de...
2: Lipstick.
0: Y con eso ya, o con un scrunchy de eso de pelo.
2: Ay, no.
0: Ay, Dios.
4: Que son Cállate. Cosas que el hombre no puede justificar.
0: Cállate, que estamos dando mucha idea. Le estamos fastidiando el día a mucha gente escuchando.
2: Sí.
5: Que dice, buenos días para los más duros que tiene la radio.
0: Vaya.
5: Enrique Santos y familia. les voy a hacer un cuento rápido. Yo cuando llegué a este país, un amigo me dijo, no, para que empieces a trabajar conmigo, que no tienes trabajo. Que dije, ok, y cuando uno llega a este país, tiene que agarrar lo primero que aparezca.
0: Claro.
5: Y para hacerte el cuento más corto, fue a buscarme en una camioneta Tundra. Cuando la abrí la puerta de al lado, la del pasajero, se cayeron un bulto de pomo y de cosas. Dije, ¿pero qué cosa es esto? El socio mío agarraba, tenía la camioneta como un basurero. Yo le pregunté un día que si él cogía basura de afuera y la echaba adentro de la camioneta. Porque yo llegaba, se la limpiaba y a los 2 minutos o a los 2 días ya estaba llena de basura de nuevo.
0: Quizá el tipo
5: Dale,
0: estaba...
5: se les quiere, familia.
0: Igual, papi, gracias. Quizá el tipo lo que estaba reciclando. Yasmín, buenos días.
6: Buenos días. ¿Cómo estás, Enrique?
0: Muy bien. Que si vemos tu carro hoy mismo, ¿qué diría de ti, Yasmín?
6: Mi carrito limpio, pero yo sí denuncio a mi esposo por cochino.
0: Échalo para adelante, ¿cómo se llama?
6: Elías.
0: Elías, danos ejemplo. ¿Qué
6: no, terrible.
0: ¿Te
6: yo
0: escribe?
6: Cada vez que me subo a la camioneta de él, digo que parece un gallinero.
0: ¿Cómo viven la gente? ¿Cómo manejan
6: la
0: así? Como...
6: Que parece un gallinero porque deja todas las esplendas. Deja las bebidas de la tienda donde compra su comida, las fajitas, caja su caja de herramientas.
3: Oh, deja los mocos pegados en el timón.
0: ¿Qué es eso?
2: Chuma.
6: Terrible.
2: ¿Quién hace eso?
0: Nasty.
6: Toda la factura mejor dicho, las bolsas de comida, todo lo que encuentra lo deja ahí.
0: ¿Cómo se llama el cochino ese? Digo, el esposo ese.
2: Elías.
0: Elías.
2: Dame el agua.
0: Lánzale la canción para Elías. Esto para Elías, el esposo de Yasmín. Cochino.

0: José, ¿tú eres igual de cochino o eres organizado con tu carro?
1: No, yo soy organizado, tranquilo. La mujer mía es que tiene un reguero en este carro. Mira, no.
0: Descríbelo.
1: No, está bien tranquilo. Cuando ella come en el carro y los niños también lo mismo. Pero mira lo que yo estoy pensando. Dicen que cuáles son más limpios, las mujeres o los hombres. Hay mujeres que comen en el carro, brother, y lleno de comida y cucarachas.
2: Sí, no.
1: Imagínate.
2: No, no.
1: Imagínate cuando tú salgas con esa mujer, que tú salgas a salir. Si es cochina en el carro, imagínate en la casa. Imagínate.
0: Okay. Gracias. Yeah. Vámonos con Dani mejor. Dani, buenos días.
3: Buenos días, Enrique. ¿Cómo están todos por ahí?
0: Estamos bien, brother.
3: Mira, Enrique, yo trabajé un tiempo haciendo de los vehículos. Y la mayoría de mujeres que iban a ese taller tenían el carro vuelto un desastre. Y creo que eso fue lo que me enamoró de la mujer mía.
4: El desastre.
3: Que cuando yo me monté en el carro de ella, parecía una iglesia. El carro no tenía una sola pajita, no tenía el carro. Creo que eso fue lo que me enamoró.
0: Porque si tú eres un tipo limpio y eres un tipo organizado, obviamente te encontraste a alguien compatible, ¿no?
3: Exacto. No, y que los hombres que tenemos los carros de nuestro sueño, que tenemos nuestro carro enamorado,
0: sí,
3: siempre lo mantenemos limpio. Uh-huh. Siempre.
2: Oye, ¿y por qué no mencionamos los hombres puercos que se están, los palillos de dientes se meten así y se están ellos limpiando el frijol del diente y lo dejan pegado ahí en el visor? Y también se están afeitando. Yo el otro día vi un hombre afeitándose con los pelos
5: de camino,
2: yéndose exactamente.
0: Hay mujeres también que se afeitan cuando están manejando en el carro, lo he visto y dándose blower y poniéndose eyeliner y maquillándose y todas esas cosas acá en el carro.
5: Entonces, eso es un skill.
0: La máscara, no, eso es skill, es una puercada lo que es.
4: Shaving a mustache.
5: Ey.
3: ¿Qué cosa, Enrique?
0: Dime.
3: Con respecto al tema que tenían ayer, la palabra fisher is nice,
0: sí,
3: viene del inglés, que significa people is nice. Entonces los latinos decían fisher is nice,
0: right? Eso es igual que el bistec viene de beef steak.
5: Ajá, el bistec.
0: So, óyeme, gracias. Exacto. Que no habíamos tomado eso en cuenta. Entonces la palabra
5: people is nice.
0: ¿Cómo
5: people
0: es?
5: People is nice.
0: Oye, Dani, gracias, papi. Uy. Un saludo, abrazo para ti. El WhatsApp encendido esta mañana, están echando para adelante gente aquí.
6: Buenos días, Enrique, disculpa que no te llame porque voy manejando, pero te voy a decir,
0: cuidado,
6: que hablando del tema de hoy, que una de las personas más que son más que no son higiénicos son los morenos.
0: No.
6: A mí me ha tocado ir a cambiar gente de morena de un departamento a otro y nomás vieras qué apestilencia y regadero de porquerías tienen.
0: Ok, a ver, eso me suena ya como un comentario racista, bro. Porque puede haber gente de todos los colores, de todas las razas que son cochinos y otra gente que son limpias también. Mi hermano, espérate, aguanta el racismo ese un poquito.
7: Buenos días, Enrique.
0: Buenos días.
7: Y los más duros de la radio.
0: Vaya.
7: Estamos aquí, desde Puerto San Luis, Florida. Bueno, ya que están hablando, mira. Yo, mi hija, mi carro, yo manejo una van, mi compañía, o sea, tengo mi propia compañía, y la van mía se tiene herramientas atrás, y si tú ves la parte de enfrente está impecable. Uh-huh. Mi camioneta personal también, eso está impecable. La camioneta de mi esposa también pasa impecable. Mi hijo es fanático con su camioneta, la mantiene limpia, pero mi hija, muchacho, mira, eso es, parece que fuera paquete por aquí, paquete por allá, una cantidad de cajas de Amazon, de esto y lo otro. Y ella no trabaja para Amazon, lo
0: ordena. Se le ve el carro y tú piensas que ella es delivery de Amazon debido a la cantidad de paquetes que tiene ella adentro. Laura, buenos días, ¿cómo tú estás?
8: Buenos días, bien.
0: A ver, ¿tu carro, cómo, qué dice de ti?
8: No, bien, mi carro es bien, más bien no me gusta montar a nadie porque siempre entran comiendo, entran con un vaso, sí, sí. Y yo es pendiente de que no me lo vayan a llenar de nada. Y siempre cargo wipes.
0: Los wipes también.
2: Ay, no, es una puercada. ¿Tú estás ensuciando en el carro también? No. ¿Con wipes?
0: No, los wipes se, los wipes se usan para desinfectar también, Chumaleri, no solamente para limpiarse aquello.
8: Exacto. Right. Es que siempre que alguien, dame un ride, o llévame o esto, tienen un vaso en la mano. Yeah. De lo que sea.
0: Me escriben por acá.
8: También.
0: Perdón.
8: También quería era, te voy a llamar más tarde para una clavada telefónica.
0: Thank you.
8: Precisamente de ese tema.
0: Claro. Mira, para aquellos que están interesados en la clavada telefónica, la mejor manera es a través del WhatsApp. Primero manden escrito, ¿ok? Pueden mandar un mensaje de voz también, pero si mandan un escrito, atención Enrique, clavada, y mandan ahí la idea, los teléfonos, el teléfono tuyo lo tenemos ahí, el teléfono de la víctima, y por ahí nos comunicamos. Gracias y besitos para ti. ¿Qué cosa fue eso? Hay un...
4: sacudiendo ahí después de ver el reguero en el carro.
9: Enrique, muy buenos días para ti, Harold, Deyanara, Chumaleri, para todo el equipo.
0: Deyanara.
9: Su programa.
0: Gracias.
9: De Pensilvania. Mire, Enrique, te voy a hacer un cuento rápido.
0: Dale.
9: Cuando yo llegué aquí a este país, yo viví en Nueva York como por 9 meses más o menos y trabajaba en un parqueo en la 42, en Tanquera ahí. La gente llegaba y dejaba el vehículo en la recepción. Ya uno se encargaba de parquearlo, ubicarlo donde lo iba a ubicar.
0: Oh.
9: Y mira, ahí había carros que tú no podías montarte. Con basura, el asiento del copiloto, el asiento de atrás lleno de basura que tú no hallabas cómo te iba a montar. Pedazo de sal, pedazo de pizza, pedazo de pincho.
0: Un pedazo de pincho.
9: Hasta preservativo tenía la gente ahí.
0: ¡No, no! Los Valet Parkers ven una pila de cochinada.
5: Good morning.
0: Una pila cochinada de los Valet Parkers.
10: Hola, buenos días, muchachos.
5: Buenos días.
10: Yo trabajé en un dealer y cuando llegaban los vehículos en el área de servicios, iban a hacer algún cambio de aceite, tire rotation, etc. Llegaban unos carros, Dios mío, y no es por nada, pero... En muchas ocasiones los carros eran de mujeres.
0: Oh.
10: Entonces ahí había de todo. En una oportunidad hasta cucarachas, chiquitas.
5: No.
10: Se encontraron en un vehículo.
5: No.
10: La verdad que, uff.
0: Bueno.
10: Y ni hablar del olor, ¿no?
0: Sí, la peste. No, imagínate, que una gente necesita compañía y quieren la cucaracha ahí. De pasajero. Ali, buenos días. ¿Cómo amaneces?
11: Buenos días.
0: A ver, si vemos tu carro. Me encanta. Si vemos tu carro hoy, ¿qué diría de ti?
11: Que me gusta hacer ejercicio.
0: Ok.
5: Ok.
11: Pero... Dayanara, Teodoro, mi amor.
5: Hola, mamá. Gracias, bella.
0: Ali, tú eres como Dayanara que deja la licra después de hacer el ejercicio.
12: No. La faja sudá.
0: Dayanara no usa faja.
5: Ya no
12: usa faja. No, Dayanara, pero digo yo.
11: No, yo no uso ni ropa interior para ir al gimnasio. Pero
0: ¿cómo? Hey.
5: Wow.
0: Eso es otro tema. Tenemos que hablar con los, con los entrenadores. Gente que entrenan sin calzoncillo, sin panty.
11: ¡Atiende! Espero que te rías. Enrique, te tienes que reír. El otro día compré porque vi algo y I always have to go con lo que está trending. No sé si has escuchado hablar de Cardio Drumming, creo que se llama.
0: ¿Cardio
11: compré
0: qué?
11: Compré un bucket.
4: Drumming. ¿Cardio Drumming?
5: Drumming. Drumming.
0: Deletrea eso.
11: Compré un bucket que parece para hacer laundry y todo el mundo pensó que se toca la... Es como un bucket de hacer laundry. Búscalo. Y se toca la, como la... Drum.
5: Como un drum.
11: Y todo el mundo pensó que iba a hacerlo. Tiene que buscarlo, Diana.
0: Cardio drumming.
5: Oh, I see it.
0: What is it, Harold? What is it? ¿Qué cosa? ¿Qué encontraste?
12: Nada, una cubeta que lo usan para hacer ejercicio.
2: ¿Cómo es? Cardio rimming. ¿Cómo es? Cardio.
0: No, cardio drumming.
11: Con dos palos.
5: Con dos palos.
0: Con dos palos.
11: Un palo con dos palos, Super Lady.
0: Cardio drumming is a group fitness workout that combines drumming movements with cardio exercise. So eso entonces lo que tocan tambores y tú te vas moviendo al ritmo de los tambores. Eso es escuchar música mientras haces ejercicio.
5: Tambores.
12: Es un Blumen Group.
0: Right. Eso es un toque santo lo que estás escribiendo.
11: Yo tengo una bola de esas, hacer yoga, que no se ve para atrás cuando parqueo para atrás.
5: Oh,
11: tengo los steps, tengo las pesas que se ajustan, todo eso, lo que tú encontrarías en mi carro. Y mucho cariño. ¿Tú sabes qué es lo más importante tener en mi carro?
13: ¿Qué?
11: Una estación 94.9.
0: Yeah. Vaya, eso es lo mejor. Gracias a la familia que nos escucha en Miami en tu 94.9. Perdón, no es bailar al ritmo del tambor, es drumming, como que estás tocando batería.
13: Tocando con los palitos.
0: Con los palitos. Uh-huh. Ya entiendo. Qué interesante está eso. Ali, gracias por escuchar. Besito para ti. Nos vamos con Juan. Juan, ¿qué diría tu carro?
14: Buen día, hoy? Buen día.
0: Buenos días. ¿Qué diría tu carro?
14: Bueno, bueno, mira, dentro del desorden, el hombre siempre encuentra sus cosas. Pero yo tenía un amigo que tenía una RAV4 que para tú poder subirte tenía que llevar una hoja de periódico para ponerla donde ponen los pies.
13: No.
0: Nasty.
4: That's nasty, bro.
14: Sí. No. Siempre andaba con periódico. Y nosotros teníamos un grupito que trabajamos en el Hotel Hard Rock de Punta Cana. Y para salir de ahí era un poco tedioso. Y todos teníamos que venir con una hoja de periódico o él no daba una.
15: No, está chistoso.
0: A ese extremo, me están escribiendo por acá, dice
12: algo. ¿Es algo serio?
0: Es en serio, porque dice que salían con una persona que era demasiado OCD. Al otro extremo, que hay gente que te pide que te quiten los zapatos cuando tú entres a sus casas, porque no quieren las bacterias, no quieren, tú sabes. Sí, sí. No quieren la, tú pisas todo tipo
13: pero
0: de cosas.
13: Pero makes sense.
0: No quieren que tú entres a su casa con.
13: Se entiende, se entiende.
0: En su caso, algo también de los chinos y los japoneses.
13: Asiático,
0: los japoneses.
13: Los asiáticos.
0: Los asiáticos lo hacen.
13: Yo tenía
0: un
13: vecina que la primera vez que yo entré, yo, ay, muy nice y todo, y me dijo que me quitaran los zapatos.
0: Pero aquí dicen que alguien que le pedía que se quitaran los zapatos antes de montarse al carro.
13: Al carro.
0: Eso es un extremo, ¿no?
13: Ah, no, crazy. Ya se pasó.
0: Eso están los floor mats. Yeah. Eso están los floor mats. A ver qué dicen.
4: Tu amiga no vive en Vegas.
0: ¿Quién?
4: ¿Qué? La amiga de Dayanara.
13: ¿Qué?
4: Ella no vive en Vegas.
13: ¿Por qué?
4: No, porque en Vegas andaba pata sucia. ¿Yo? O sea, si tú entras a mi casa con esa pata sucia, yo te voy a decir que te pongan los zapatos mejor.
13: No, mis pies estaban asquerosos, pero no podía no podía con los tacos.
0: Yo entiendo
13: no
0: lo que pasó.
13: Caminar.
0: En Las Vegas, el fin de semana,
13: ¿qué?
0: Como estaba Cardi B cantando, Dayana dijo, me voy a poner mis red bottoms, los mismos tacones que usa la Cardi.
13: ¿Quién aguanta esos zapatos?
0: Yo no sé cómo
13: usted... Serán los más bellos, pero son los más que duelen.
0: Es bello, es súper sexy ver a una mujer en tacones, pero la tortura que ustedes le hacen a los pies. Incluso una amiga a nosotros le dijo a Diana, tú sabes lo que hago, y me compro el lidocaine. Vas a la farmacia y te compres un lidocaine de eso y te duermen los pies.
13: Lo voy a hacer,
0: Pero ¿por qué lo vas a hacer? Eso es una tortura para tus pobres pies.
13: En vez de botar los zapatos. Es que los zapatos son bellos y los tengo en varios colores.
0: Después
13: pero...
0: te salen los juanetes.
13: Ay, no. Pero no son todos los tacos, son esos en específico. No hay, yo creo que no existe persona que esos zapatos no les duelan.
12: Y después hablan de mí porque uso Crocs.
13: Yo necesito unos Crocs en Las Vegas.
0: Pero, pero Harold usa Crocs porque tiene juanete, así el pie doblado.
13: Tiene los pies como un hobbit.
0: ¿Cómo que dice en stream?
4: ¿Qué pasó?
0: Harold has hobbit feet.
2: Diablo, qué difícil. Para
0: ¿Cómo que dicen que beauty is painful, a pain o...?
4: Beauty is pain.
13: No pain, no gain.
0: Ese palo es ejercicio.
13: Ah, verdad, eso es otra cosa.
4: Beauty is pain, ya, que las mujeres con las pajas, con los zapatos, con...
13: It's all about the look.
4: Yeah.
0: I guess.
16: Buenos días, Enrique Santos y Dayanara Torres.
13: Buenos días.
16: Yo quisiera mandar un comunicado a mi mamá que está en Italia ahora mismo y te está escuchando.
0: Wow.
16: Yo le di la emisora y desde Italia ella te escucha.
13: Ay, qué belleza.
16: Y le quisiera mandar un fuerte abrazo que hace... 7 años que no la veo.
0: Oh, wow.
13: Qué bello.
4: Pero dijo el nombre.
13: No dijo el nombre para saludarla. Mamá del que
0: mamá, de... mamá que nos escucha en Italia, gracias, besito, tu hijo te quiere.
13: Ay, que no la ha visto en 7 años, dice.
0: That's a long time.
13: Wow.
0: Oye, saludos para ella. Los Yankees están en tremendo lío. ¿Por qué? Extreme, cuéntanos, ¿qué
4: candela,
0: está pasando con los
4: candela,
0: New York Yankees?
4: ¡Quémala! Óyeme, los Yankees están sin Aaron Judge.
0: What happened?
4: Uno de los duros del equipo para esta próxima ronda del wild card. Están entrando en los playoffs y el capitán, he's injured. Se lastimó la pantorrilla derecha, his calf.
13: Mm-hmm. Out.
4: Y entonces, he's going to be out. Y entonces, ¿qué pasa? Para hacerlo peor, todo apunta a que los Yankees se van a enfrentar en esta ronda contra su rival favorito de toda la vida, los
13: Boston
4: Red Sox. Con Aroldis Chapman and company. So, I mean, we'll see how it goes. It's gonna be a tough one.
13: Wow.
4: It's definitely gonna be a tough one, you know, sin su bate más peligroso. Que todos saben lo que Aaron Judge da ahí con los Yankees, por muchos años lo ha hecho.
0: Oye, pero
4: Van a estar sin el hombre. O sea, y lo que pasa es que él acaba de regresar,
0: otra lesión, ¿no?
4: De otra lesión que estuvo fuera. O sea, más de 3 meses fuera.
0: Ay, lo
4: con
0: que
4: una,
0: le hace...
4: una costilla.
0: Lo que le hace falta es un despojo.
13: Un despojo.
4: A él le hace falta el mismo despojo que los jugadores de la NFL. Yo no entiendo. There's something in the water.
13: With
4: these deportistas. I don't know what's going on. Que se están comiendo, se están comiendo. No, digo, la comida que se están metiendo en el cuerpo. O sea, de qué forma se están alimentando, que se siguen lastimando toda esta gente. It's crazy.
13: ¿Qué está pasando?
4: Pues ya, eso es lo que está pasando en el béisbol. So a lot of Yankee fans están enojados. Porque obviamente tú sabes que si pierde y va para tu casa.
13: Ay, no. Mi madre debe estar tan triste ahora mismo.
0: ¿Tu mamá sigue los deportes así de esa manera?
13: Los Yankees. Uy. Tú no puedes hablar con
2: claro,
13: ella si
2: está
13: viendo.
2: Claro, como la salió con A-Rod.
13: No fue A-Rod.
0: Fue un Yankee, pero no fue A-Rod.
13: No fue A-Rod.
0: Gracias por aclararnos. Poquito a poquito, un día nos vamos a enterar cuál
13: poco
0: fue el Yankee.
13: Poco a poco.
17: Buenos días. Bueno. Mi carro siempre está limpio porque yo lo limpio.
13: Muy bien.
17: Aunque mi esposo no hace reguero, nada por el estilo. Pero me exige cuando dice, ay, pero mire, está sucio. Ay. El carro, hay que darle una lavadita.
0: La clavada telefónica la vas a escuchar en exactamente 20 minutos. Hoy en la clavada, Gaby tiene un problema de ratas. Es el vecino que tiene su casa. Las ratas han invadido la casa del vecino, viven ahí, se meten en casa de ella, pero la estamos llamando acusándola de ella, es la cochina. ¿Dónde están las ratas?
17: En mi casa, pero no son mías, vienen del vecino.
0: Pero si están en su casa, es responsable por esas ratas.
18: Yo me voy a en la madre de él con la denuncia que le voy a meter y los piques que le van a dar por cochino.
0: Dice tiene que es coreano.
18: Más todavía.
0: Hombre, el señor dice que eres igual que Maduro.
17: ¿Cómo va a decir ese chino, tu madre?
0: Oye, esa es la clava que vas a escuchar en exactamente 20 minutos. Nuestros oyentes son los mejores. Aquí por el WhatsApp ya nada más se mencionó Harold, el car wash de Dayanara. Y alguien ha enviado la foto AI, Dayanara Car Wash Fundraiser. Esto es un fenómeno. Lo puedes ver en nuestras redes sociales.
13: No.
0: Enrique Santos Show. Enrique Santos Show. ¿Estás dura?
13: What?
0: Te ves linda ahí, Dayanara.
13: Quiero ver.
0: Buenos días.
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3: Hello, good morning por la mañana. Feliz miércoles 23 de septiembre. 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En 7 minutos la clavada telefónica. ¿Dónde están las ratas?
4: En mi casa, pero no son mías, vienen del vecino.
3: Pero si están en su casa, es responsable por esas ratas.
5: Yo me voy a cagar en la madre de él con la denuncia que le voy a meter y los...
3: No te vayas a perder la reacción de esta mujer cuando la acusamos a ella de tener que está criando ratas en su casa cuando verdaderamente las ratas vienen de casa del vecino, según las denuncias que ella ha hecho y nos enteramos. Esta mañana hemos estado hablando acerca de la gente que no limpian el carro, o la gente cochina que no limpian el carro, y la gente bien desordenada también, que tiran basura y todo tipo de traste en el carro. Sí. ¿Eres tú?
6: ¡Qué

0: mi carro es limpio, pero
1: ¿mi carro qué?
2: Claro, ¿qué dijo él?
3: ¿Qué dijo?
0: Quiero decir,
3: ¿qué tú dices?
0: Sucio, normal, va por fuera, tiene que ser impecable.
1: Okay.
2: Okay, okay, lo por dentro impecable. Sucio, normal, dice sucio o normal, y pero por fuera impecable.
3: Ave María. Al contrario mío.
2: De familia tuya.
3: Al dice contrario mucho. Mío.
1: Totally opposites.
4: Buen día, grupo. Buen día, Enrique Santo, Daniela, String.
3: Buenos días.
4: La locaza de Chusman Lady, Jano Valenzuela. Por aquí el soque de lado. Bueno, yo no soy muy.
1: Ay, ¿qué pasó aquí?
5: Buenos días a
1: ¿se
5: todos.
1: Se me fue el tipo.
5: De camino no. A llevar a mi bella hija dormida para la escuela, siempre, todos los días, es nuestro ritual escucharlos. Bueno, mi marido es un desastre con el lío del carro y yo saqué un carro nuevo y negro, para colmo, con esta lluvia, todo el que tenga carro nuevo se puede imaginar. Fui a Bells ayer y dije, déjame ver que parece que hay sol, qué rico, y compré un kit para lavar mi carro detrás de mi trabajo. Ajá. Y lo lavé todo bien. Ay, qué rico, lo vacuum. Y aquí ya mi hija ya tiene un poco de galletitas y empezó a llover como a los 20 minutos. Oh. Y el carro está como si nada. Así que en estos tiempos, yo creo que lavar el carro está un poquito sobrevalorado. Gracias, buen día.
1: Overrated. All right, sí. Obviamente ya vive en Miami. Miami está cayendo en estos días. Llueve todos los días. So, lavar el carro a veces no tiene sentido. Gracias a José en la línea de WhatsApp, parte del piquete por acá. Nos envió fotos, le hablamos. Harold mencionó que imagínate si Dayanara haría un fundraiser y lavara carro en bikini. Y José se puso creativo. Para aquellos que nos ven en las redes sociales, pueden ver Enrique Santos Show.
3: ¡Ay!
1: Estamos en vivo.
3: Tengo que correr para el gimnasio ahora mismo.
1: Dayanara está dura, está rica, está en muñequito.
6: Enrique con una camisa dice Official Sponge Holder.
1: Ah, ese soy yo ahí atrás.
6: Sí,
2: sí, ese eres tú ahí atrás.
1: Yo la aguanto. Pero tengo una manguera en la mano. Ah,
2: obvio.
7: Lo que a ti te gusta tener la mano.
1: I'm not mad. I'm not mad.
8: Riquito, riquito, equipo, Dayanara.
3: Good morning.
8: Para nadie es un secreto que pasamos gran parte del día en el carro. Uh-huh. Y como tienes tu carro, tienes tú tu casa.
1: Yep.
8: Tienes tú tu mente. Uh-huh. Es un tema difícil, de verdad. Complicado. El carro de mi esposa, yo llevo a mi hija a la escuela en las mañanas y. Cada vez que me subo, Dios mío, de verdad que no es fácil.
1: Te estresa.
3: No es fácil.
8: Lo mismo en la casa. Entonces, para mí el carro es una prioridad. Yo me aseguro y es un tema de crianza desde que mi papá...
1: Ahí está.
8: Estaba pequeño. Lavar el carro, cuidar el carro, mantener el carro, todos los espacios limpios, ¿no?
1: Claro.
8: Pero bueno, lamentándolo, mucha gente que no lo hace. Un abrazo, buen día.
1: Igual el desorden y la gente que están desorganizada, sí. Que llegan a la casa así, dejan los matules caer, pum, esos son la gente, si no estás organizado, se te olvida dónde pusiste las llaves.
3: Sí.
1: Dónde dejaste el control remoto, dónde dejé el teléfono.
3: No te digo que cuando yo chiquita, o sea, en la escuela, yo no podía estudiar, o igual ahora de adulta, no me puedo acostar a dormir con viendo regueros al frente mío. Like en mi cuarto, tiene que estar todo recogido para yo descansar, para tener paz mental.
1: Tiene que ver con las energías también. Hay mucha gente que, ¿sabes? No se mueven sin tener todo organizado. Uh-huh. Y trabajan las energías y las chakras y todo ese tipo de cosas. Uh-huh. No, la casa es Feng Shui. ¿Cómo se hace?
3: Feng Shui.
1: There's car Feng Shui también. El carro tiene que estar organizado.
3: Fíjate.
1: Yep.
9: Saludos a todos. Dayanara.
1: Saludos.
9: Como Dayanara dice que lavar un carro no es una prioridad. Claro que es una prioridad. Y así mismo como usted tiene el vehículo, muchas personas así mismo tienen su casa desordenada.
3: No, vuelta, yo no tengo desordenada.
9: Como dicen, un etcétera. Así mismo, a las mujeres les gusta andar con 20,000 zapatos en el carro, en el baúl lleno de zapatos y de ropa. Y eso es increíble. He visto mucha gente también comiendo en el vehículo, que van a un McDonald's, tiran el vaso en el piso, tiran un pedazo de sándwich en el piso. Yeah. No le importa nada.
1: No, y después se encuentran una papita. Entre el asiento y la consola, 2 años después.
3: No, pero yo que aclaro que está mal. Dijo que yo no tengo regueros adentro del carro.
1: de ganar lo que había hablado, y es la confusión que teníamos con Extreme temprano esta mañana, que una cosa es tener el carro sucio por fuera, que no lo has lavado.
3: Exacto.
1: Y otra es que tengas desorden y tengas desechos y basura dentro del carro.
3: Adentro inmaculado. Adentro inmaculado, no guardo cosas, no guardo bolsas, ni papitas, ni nuggets, ni nada de eso. Afuera sí está sucio de shampoo.
1: ¿Y qué es lo que coleccionas en tu maletero?
3: Mi maletero. ¿Qué tengo en mi maletero?
1: ¿Qué coleccionas ahí?
3: No, fíjate. Tengo, lo más seguro, tengo un blazer que tengo que cambiar, que compré en una tienda y le dejaron el aparato ese.
1: ¿De la alarma?
3: Ya, yo creo que eso es todo porque, lo que tengo.
2: No digan mentira, Dayanara.
3: Vamos a mi carro. De aquí, vamos a mi carro.
2: Dayanara tiene una camisa que se puso para un evento y con la etiqueta puesta para devolverla ahorita.
3: ¡No! No, tiene el aparato ese que si tú tratas de abrir te sale una tinta o algo. Yo no.
7: Te lo robaste.
3: Tengo que ir a la tienda con el ticket. Está en la bolsa de la tienda con el ticket.
7: Y la verdad, eres igual que Enrique, que tú compras, te lo pones por una foto y devuelves la ropa.
3: No me gustó.
1: No gustó, ya.
3: Me dio calor.
10: Thank you. ¿Qué te puedo decir? Actually, yesterday me fui para car wash porque tuve que lavar mi carro porque ya me tenía.
11: In about 11 miles, take the exit towards State Road 823 and
10: me tenía loca. Y
1: mami, no tiene loca el mensaje tuyo, sorry, porque se escucha más alto el GPS y tú suenas muy bajita. Si puedes volver a mandar el mensaje, te lo vamos a agradecer. 305-605-9494.
3: ¿Pero dónde está ella? Que lavó el carro ayer estaba lloviendo. No está aquí en Miami, ¿no?
1: I don't know.
2: No, pero ¿cómo es posible que Navigation habló más duro que ella? Dale play de nuevo eso. Ella suena que está en el maletero del carro.
10: Trashcan. I can't keep up. And I tried to clean it, pero... ¿qué puedo hacer? Con dos niños, you can never keep anything clean.
2: She can't keep the car clean.
10: And I tell them, pick after yourself, pero no sé, creo que están mal de los oídos.
1: Okay, it's area code 508, so that's Massachusetts, right?
3: Oh, sí. Massachusetts. I love Massachusetts.
1: She's calling from Massachusetts.
3: Love Massachusetts.
1: Vámonos con la clavada telefónica. Esta mujer tiene un problema con el vecino y se queja con todas sus amistades y sus coworkers de que el vecino tiene ratas. Es tan cochino y no limpia el carro en la casa, aparentemente. Y tiene ratas ahí. Las ratas pasan a la propiedad de ella. La estamos llamando acusándola de que la cochina es ella.
12: ¿Aló?
13: Yes, good morning. May I speak to Gabby, please?
12: Hola, Gabby. Yes, it's Gabby.
13: Ah, perfecto. Señora Gabby, mi nombre es el señor González. Represento el Rata Task Force, la división de Rodent Activity and Technical Assessment de la ciudad. Uh-huh. Y varios de sus vecinos se han quejado con la ciudad.
12: Claro, ¿cómo no nos vamos a quejar? Gracias por llamar. Esto es horrible. Aquí no se puede vivir. Estamos cundidos de ratas. Eso es ratas y moscas. No sabemos en cómo vivimos, si con las ratas o con las moscas.
13: Esto es bueno que usted reconozca el problema que tenemos. Y si usted reconoce que este es el problema, ¿por qué usted no ha hecho algo más para tratar de controlar la situación, sabiendo que esto está fuera de control? ¿Hace qué tiempo usted está criando ratas en su patio?
12: No soy yo, es mi vecino.
13: Su vecino dicen todo lo contrario. Dicen que la cría de rata la tiene usted.
12: No, nosotros somos la víctima aquí. Eso es un criadero de rata y de mosca y no sabemos qué más animales tiene ahí atrás en esa jungla.
13: Un momento. Aquí estoy leyendo en el complaint y dicen que usted cría ratas, que las ratas entran y salen del patio como si pagaran HOA, como que viven ahí.
12: Bueno, ya se mudaron a mi casa, pero no son míos, es el vecino.
13: Ah, entonces está reconociendo de que sí tiene rata en su casa.
12: Claro, pero por el vecino que tiene un nido ahí y pesca y tiene toda la fauna silvestre de Dania Beach.
13: ¿Dónde están las ratas? A ver.
12: En mi casa, pero no son mías, vienen del vecino.
13: Pero si están en su casa, es responsable por esas ratas. Están procreando en su propio patio. Su vecino dice que las ratas vienen de su patio. Vienen de su patio.
12: No.
13: Sí.
12: Es él. Ya vamos a venir para que vengan y tomen foto para que vean el criadero de cochinado que tiene. Y tiene hasta un toile de decoración en el patio. Tira todos los desperdicios de pescados en el piso y tiene ratas. Las ratas vienen y caminan por mi casa y moscas por todos lados. Tengo como 4 matamoscas por todos lados. Ratas ya no sabemos ni qué hacer.
13: Dame un segundo. Estoy tratando de comunicarme con su vecino para ver qué es lo que está pasando.
12: No le va a entender. Ese hombre no entiende. No entiende. No se puede hacer fiesta, no se puede comer afuera, nada. Es un olor a podrición.
13: Ok, ya tengo contacto. En la otra línea está su vecino. Déjeme yo hablar con él. What is the problem with the neighbor Gabby? You have problem with her?
14: 안녕하세요. 저는 한국 사람이고 저의 이름은 배수성입니다.
13: Ok, el señor está muy calmado,
1: muy en control. El señor dice que eres igual que Maduro.
12: ¿Cómo va a decir ese chino, su madre, que yo, primero que no habla ni español, que primero, segundo, ¿qué se cree? El cochino y asqueroso es el que tiene una jungla de Vietnam.
1: She says you have a Vietnam jungle in your backyard. Vietnam jungle.
12: Ese no entiende nada, ese no sabe hablar, es un bruto, bruto y cochino. Por eso es que todas las plagas y todos los virus que tenemos.
1: Dice el señor que se tu madre. Que él no es ni chino.
12: Yo me voy a c*** en la madre de él con la denuncia que le voy a meter y los tickets que le van a dar por cochino.
1: Dice tiene que salir es coreano.
12: De... Ah, bueno, más todavía, más cochino todavía.
1: Dice que eres, aunque seas cochina, que él está soltero y quiere salir contigo.
12: No, muchas gracias.
1: Que nunca ha estado con una venezolana.
12: No, eso es una podrición. Óyeme, señor, pero sí. ¿Cómo tú entiendes a ese chino, ese coreano? ¿Quién eres tú que tú entiendes ese idioma que está hablando ese coreano, su madre? Eso no lo entiende nadie, ni él mismo.
1: Pero es que lo tengo aquí.
12: ¿Quién
1: cuando
12: eres tú?
1: Yo le puse los subtítulos. Cuando él habla, yo lo puedo leer en subtítulos.
12: Mentira, tú también estás de parte de él creyéndome intimidarme a mí, asustarme a mí.
1: Yo hoy voy a inspeccionar su patio, ¿ok?
12: Venga, lo invito. Puede venir ya mismo, ahorita mismo.
1: Si las ratas entienden coreano, ya yo sé que son de él. Pero las que entienden español son suyas. Y por cada rata que entienda o que hable español, le voy a multar $100.
12: No entiendes que tienes que venir a cerrarle la casa.
1: Gaby, te habla Enrique Santos, es una clavada telefónica. Tu novio nos dio tu teléfono para llamar a fastidiarte.
12: Imagínate tú, de verdad.
1: Pero dime lo que verdaderamente piensas de tu vecino.
12: Que es un que tienen que cerrarle la puerta y mandarlo para Corea o para Vietnam, pero que se vaya. Váyase para la misma abusador.
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0: y la bajas a 100, ahí hay un delta, lo que le llamamos un delta, un cambio de 130 a 100. Uh-huh. Esos 30 puntos te da eso, esa falta de azúcar a ese nervio, el nervio del ojo, okay, óptico, y entonces vas a tener una pérdida de vista transitoria que solo te va a durar...
1: Cuando dice transitoria, es un, okay, eso no es que, esto no es permanente.
0: No es, esto no es permanente.
1: Pero yo vi una entrevista a una mujer que dice que perdió la visión completamente en un ojo por esto.
0: Porque digamos, si tú vas a una clínica que lo está vendiendo, una persona que lo está vendiendo, primera cosa, no está comprando la marca, lo está comprando ya compounded. No sabemos lo que tiene esa botella, ¿verdad? Entonces, te dan una botella, no da nada, y te dicen, tómate esta dosis porque yo quiero perder peso, lo quiero perder rápido, lo quiero perder rápido. Esta persona, no como profesional, te va a dar una dosis muy alta. Te va a bajar el azúcar de 130 a 80. El cuerpo no puede asumir este cambio.
1: Ajá.
0: ¿Y qué pasa? El ojo es el que sufre.
2: Wow.
0: Ahora, esto es transitorio.
1: Oh.
0: Te va a pasar mucho si los...
3: ¿Cuál de los tres ojos, doctor?
1: Bueno.
2: Ave María, chumba.
1: Tu asistente Jaro Valenzuela en la house.
4: Bueno, te digo una cosa, también hay que ver el historial del paciente, porque si el paciente es diabético, la diabetes sí te afecta la vista. So
0: y Harold tiene
1: razón,
0: mucha,
1: el doctor.
0: Claro que sí, el doctor Harold está.
1: Dr. Harold.
2: Dr.
1: Harold.
0: Because no,
5: he's a nurse.
0: I mean, no, Dr. Harold aquí me dice, mira, los diabéticos sufren de diabetic retinopathy, que es secundario a la diabetes.
2: Mm.
0: Entonces, esta persona, si le estás dando el Ozempic, le estás controlando mejor, le estás dando más circulación también al ojo, y van a tener problemas de ojo de todos modos,
1: right,
0: aunque estuvieran en Ozempic o no. Así que el colega tiene razón. Vamos a darle un aplauso.
1: Un aplauso de nuevo para Jaro. Y Jaro, dile al doctor Isa cómo se ríe un ojo.
0: ¿Cómo se...? Julio.
1: Este Julio, por lo menos.
2: Ah, ok.
1: ¿Qué pasó?
2: Doctor, tengo una pregunta. ¿Cambiar la hora de comer afecta tu salud?
0: ¿Cambiar la hora de comer?
2: Sí.
0: Muchísimo.
2: ¿Por qué?
0: Claro que sí. Si comes en la noche y te acuestas a dormir,
2: uh-huh,
0: ¿verdad? Tu cuerpo va a un relax mode. Entonces tu metabolismo se pone más despacio. No vas a poder digerir la comida más en cuando estás durmiendo en la noche.
2: ¿Cuál es la hora perfecta para una cena? Que no sea demasiado... O sea, si te vas a acostar, ponte tú. Yo que me acuesto a las 8:30, ahora que trabajo en la radio.
1: ¿Madrugamos, chico? ¿Qué tú pasas?
2: A las 8:30 yo me acuesto. ¿Cuántas horas antes debería ser mi última comida?
0: Tu última hora, se dice que la última hora es 5 horas antes de dormir.
1: ¿Cinco? No, espérate.
2: A las 3 de la tarde voy a cenar.
1: Imagínate, espérate, yo había escuchado que el número era 2 horas.
5: Espérate, no es una regla del doctor. Tú dijiste a la hora que tú vas a dormir, él te está diciendo cuánto tiempo antes de dormir. Allá tú, si te quieres irte a dormir a las 8.
1: No, 5 horas antes de dormir no me gusta, doctor. Doctor Harold.
2: Voy a hablar con Harold.
1: Dame una segunda opinión. Lo que yo he escuchado que eran 4 horas, no 5.
0: Ok, pero si eres dominicano y vamos al restaurante dominicano, se van a demorar 2 horas para servirte la comida. Entonces, si yo llego a las 3:30, no voy a comer hasta las 5:30.
2: Oh, my God.
1: Diablo. Pero sí, tienes razón. Tienes que darle tiempo a que tu cuerpo pueda procesar la comida para que entonces...
2: Pero,
1: ¿por qué 4 horas?
0: Porque tu cuerpo necesita, primera cosa, la digestión, ¿verdad? En cuanto comiste, tu metabolismo va más rápido.
1: Mm.
0: Si te acuestas, tu metabolismo se pone despacio. ¿Y qué pasa? Entonces no vas a poder perder ese peso. Ese peso se te va a las partes bonitas, como la tu llantita.
1: Allí. Yo no tengo llanta, doctor.
0: No, okay.
2: ¿De qué habla?
0: El six pack ese, ¿verdad?
1: ¿Dónde? Sí, es que tiene un run flat, no tiene...
0: O el DJ que tiene unas hermosidades allí. Allí es donde se va esa grasa cuando tu metabolismo... Si comes muy noche, tu metabolismo se pone despacio.
1: Ok.
2: Sí.
1: Y engordamos.
2: Se pone lento.
5: El problema que todo el mundo aquí tiene es que tú estás diciendo que tiene que comer 5 horas antes de dormir. A las 5 horas antes de irme a dormir, ya todo el mundo aquí tiene hambre de nuevo.
1: Ya, yeah, no puede hacer eso. Porque, y eso de ustedes, los doctores, se contradicen porque dicen que tenemos que comer cada 4 horas. Pero nos estás mandando a sellar la boca 5 horas antes de dormir.
0: No, pero te voy a decir una cosa. El diabético, ¿verdad? Mm. El diabético debiera de tener un diabetic snack, pre-meal snack. Una cosa muy pequeña,
2: ajá,
0: porque eso el metabolismo se lo arranca. O sea, lo enciende.
1: Sí.
0: Entonces hay un pre-meal snack, una cosa bien pequeña.

0: que el diabético debiera
1: ¿Cómo
0: comer.
1: ¿Como una barrita?
0: Una uva o una barrita.
1: Almendras,
0: para que la...
1: cositas
0: sí,
1: así.
0: Sí, cosas así.
2: ¿Esto explica?
0: Claro que sí. Entonces tienen que comer algo pequeño, un small meal, que le llaman.
1: Ah, espérate, pero yo no soy diabética.
0: No, yo sé, pero digamos, una persona que es diabético, sí, se le recomienda, pero una persona normal que no tiene la azúcar elevada no tiene que estar comiendo antes de dormir.
2: So ¿esto justifica o no el hecho de que, por ejemplo, nuestro productor Ito Vallejo tiene un Baconator que le mete en la mesita de noche y a las 2, 3 de la mañana le da una mordida? ¿Eso es recomendable, doctor?
0: Bueno, yo no sé, pero la refrigeradora que tiene ahí al lado ahora con todos los snacks no
2: tiene todo tipo de snacks.
1: Veamos
2: que
1: tiene Ito en esa neverita, quiero ver.
2: Definitivamente no es nada saludable.
0: No, no es nada saludable. Pero solo el agua que tiene ahí es saludable, yo creo.
3: Esa agua la pone Julio ahí, ¿no?
2: Mira, okay. Carolina nos escribe por acá, dice, doctor Isa, hola, Enrique, Dayanara, buen show. Quiero saber si el doctor me puede ayudar con esto. Estoy considerando regalarle a mi esposo para las Navidades un procedimiento Scrotex. El Scrotex.
3: Mm-hmm.
2: ¿Qué es?
3: Adrian, Adrian. ¡Atiende!
2: Scrotex. Inyecciones de... Scrotox, I'm sorry, Scrotox.
0: Porque se le están guindando.
1: Ay.
2: Le cuelgan, parece que le cuelgan. So, hemos hablado de Botox en los testículos.
0: Los testículos.
1: Ay.
2: Pero ya no sabía, o sea, que oficialmente le están diciendo Scrotox.
0: Hay personas que le llaman... hay una clínica en Hialeah que sí le están diciendo así. No es el nombre oficial, pero sí.
2: Bueno, ¿recomendable o no?
0: Tiene que tener un urólogo que sepa hacer esto, ¿verdad? Uh-huh. Que tenga mucha experiencia. Puedes buscar un urólogo en una red de tu seguro, sí. Y él te puede recomendar porque puedes hacer mucho daño si no estás haciendo lo que haces.
2: Si inyectas
0: más, claro, te puede poner la circulación en peligro.
2: Y si yo quiero, por ejemplo, regalarle a mis compañeros aquí del show para las Navidades, ¿tú lo puedes inyectar? A Extreme, a Harold, Julio, por ejemplo.
3: Y ser urólogo. Doctor, he's not an urologo, right?
0: No, yo no soy urologo, pero te puedo inyectar.
3: Ah, bueno.
1: Ay,
2: ouch. Entonces,
0: no voy a respuesta I'm not going to disclose about DJ's, ouch. You know.
2: But, problems. Ok, no. Bueno, ya I disclose lo que yo le voy a regalar a todos mis compañeros para las Navidades, el procedimiento de Scrotox.
1: Wow.
2: Así que váyanse preparando. Él es el doctor Moisés Isa. Buenos días.
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0: 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Good morning. El actor Julián Gil volvió a casarse, pero de una forma, esto fue espontáneo. Ajá. Con la periodista deportiva Valeria Marín. Esto fue en un drive-thru, un servicarro.
1: Drive-thru.
0: Ajá, drive-thru. Shotgun wedding en Las Vegas. Check it out.
2: Yo, Julián, te tomo Valeria a ser mi amada esposa.
3: Pero ya no estaban casados.
4: Sí, sí, ya sí. Se casaron en Puerto Rico.
2: A perdonarte y ser perdonado por ti. Hoy, hasta que la muerte nos separe.
5: Yo, Valeria, te tomo, Julián, a ser mi amada esposa. Apreciarte y cuidarte, a confiar en ti y respetarte, perdonarte y ser perdonado por ti. Hoy, hasta que la muerte nos separe.
3: ¿Pero esto qué es?
4: ¡Qué lindo!
3: ¿Pero qué es esto?
4: ¿Cómo que qué es esto?
3: Muy lindo todo, me encanta. Y Julián es un galán. Y me cae muy bien esta muchacha, eligió muy bien Julián, por fin tiene esta Valeria, es una niña muy linda.
4: Muy linda.
3: Pero ¿qué habrá pasado si ellos se casaron hace 24 horas, ahora volvieron a renovar los votos? Eso que alguien metió la pata ahí.
4: ¡Oh! ¡Ave María!
3: ¿Julián?
0: Sí.
3: Ay, ¿será que? Ay, por tu madre, Julián se enteró. Valeria, que tú pasaste por mi efficiency en Hialeah. Ay, por tu madre. Deja
4: ya quisieras
3: eso.
4: Tú, ya te quisieras tú, Chuma.
1: Porque, se supone que son cada, a los 10 años que sí. Tú haces el renuño.
4: Pero a lo mejor este es el primer año, a lo mejor quise hacer algo espléndido.
1: No.
0: Fue por el motivo del cumpleaños de ella.
4: Ah, el cumpleaños de ella.
0: Y para hacer algo, están en Las Vegas,
4: están having a good time. Estaban viendo a Karin, ¿no?
0: Bueno, porque no, sí. Porque no llegó Karin.
4: A verla.
0: No despegó el avión.
1: Ya
0: pero,
1: yo sé lo que fue, Enrique.
0: ¿Qué fue lo que fue, sí. Julio? Tú, Harold.
1: Se le olvidó comprarle un regalo para su cumpleaños. Y dijo, espérate, vamos a por este
4: esto me sale más barato.
0: Se aprovechó del Elvis Presley que te canta gratis ahí en los
4: no,
0: wedding chapo.
4: No, no.
0: En los wedding chapo.
4: Julián es muy lindo, es muy romántico. Y se lo merecen. Qué yes. Bonito. Good for them.
0: Felicidades, Julián. Felicidades, Valeria.
4: Valeria.
0: Por tu cumpleaños y por haber renovado
4: yes.
0: Tus votos ahí.
4: Happy birthday.
0: Muchas bendiciones y cosas lindas. ¿Cuándo viene el baby? Okay. Ella todavía está joven para tener baby, ¿no?
1: Harold, no sé cómo. Kids,
4: la gente siempre preguntando, déjenlo.
0: ¿Tú no crees que quiere más niños, Harold?
1: No, con lo lío que tiene con la baby mama ahora, no creo que va a querer con un muchacho más.
4: Oh, I see.
0: And that's dramatic too.

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3: 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Today, en la clavada telefónica, Gaby tiene un problema. Un problema de ratas. Y es un problema de ratas con su vecino. Pero la estamos llamando como que de la ciudad para decirle que ella es la del problema. ¿Dónde están las ratas?
4: En mi casa. Pero no son mías. Vienen del vecino.
3: Pero si están en su casa, es responsable por esas ratas.
5: Yo me voy a... la madre de él con la denuncia que le voy a meter y los tickets que le van a dar por cochino.
3: Dice que salir es coreano.
5: Más cochino todavía.
3: El señor dice que eres igual que Maduro.
4: ¿Cómo va a decir ese chino su madre?
3: Imagínate, ella echándole la culpa al el chino, es el que tiene problema con las ratas, pero le estamos echando la culpa
6: porque
3: a ella.
6: Están en su lugar, están en
3: claro,
6: su casa.
3: Claro, pero vienen de al lado, right? So, esa es la clavada telefónica que vas a escuchar en solamente minutos. El presidente Trump habló durante unos 50 minutos ante la Asamblea General de la ONU y dejó varios momentos que están dando de qué hablar.
7: Or do I annihilate the Islamic Republic?
8: Preguntándose si aniquila a Irán o llega a un acuerdo con ellos para que nunca más representen una amenaza nuclear. Diciendo que no piensa en las elecciones de noviembre y cómo los políticos republicanos se podrían ver afectados por el alto costo de la gasolina a causa de la guerra. Tanto, afuera de la ONU, un grupo de venezolanos protestaban indignados por el encuentro entre Delcy Rodríguez y Trump.
9: Queremos democracia ya, queremos elecciones libres.
10: Para nosotros es como una abominación, porque es una persona que no es electa legítimamente para ejercer el cargo de representar a Venezuela.
11: Jamás por mi mente pudo haber pasado ver a Delcy Rodríguez viniendo acá como si no pasó nada, reuniéndose con el presidente de este país.
3: Bueno, también, dicho sea de paso, alguien aprovechó que estaba Delcy ahí y le dijo, Delcy, vas a ver a más burro. Acuérdense que Maduro está preso en una cárcel ahí, muy exacto, cerca de donde ella estaba.
12: Delcy, ¿cuándo habrá elecciones en Venezuela?
13: Presidente, va a ver a Nicolás Maduro mientras está en Nueva York.
3: Oye, es un medio, no sé si fue italiano o americano. Dice, presidente, va a ver a Maduro. Trump también habló de Cuba.
14: My administration is also seeking a fundamental change in the situation in Cuba, where the communist regime is under great pressure, the biggest pressure they've ever been under. It's an absolutely failed state. It's failing like never before, and it will fall. Marco Rubio is handling a negotiation. He's deep into negotiations with Cuba. Let's see what happens. Will not allow a haven for foreign adversaries to threaten America on our
3: La delegación cubana se levantó y se paró cuando él estaba, como él estaba hablando. Igual que vi que el presidente, bueno, el primer ministro de Israel, Netanyahu, cuando él habló, se pararon una pila de delegados de esos países que no están de acuerdo con Israel o que no apoyan a Israel o Netanyahu. Me imagino, tú sabes, pro-Palestine y todo eso, y se levantaron una pila de gente ahí también en la ONU. Qué escándalo todo eso. Bueno, Lenny Tavares quiere eliminar algo de las redes sociales. Te contamos exactamente qué tiene en mente él o qué está, por qué está abogando él esto. El show de Enrique Santos con Dayanara Torres. Buenos días. Bueno, Gaby lleva semanas quejándose de una peste a rata que viene del vecino, o sea, del patio del vecino, que supuestamente tiene unas ratas ahí. Me hice pasar por la ciudad y le dije que la cochina es ella.
15: ¿Aló?
3: Yes, good morning. May I speak to Gaby, please?
15: Hola, Gaby. Yes, it's Gaby.
3: Ah, perfecto. Señora Gaby, mi nombre es el señor González. Represento el Rata Task Force, la división de Rodent Activity and Technical Assessment de la ciudad. Uh-huh. Y varios de sus vecinos se han quejado con la ciudad.
15: Claro, ¿cómo no nos vamos a quejar? Gracias por llamar. Esto es horrible. Aquí no se puede vivir. Estamos cundidos de ratas. Eso, ratas y moscas. No sabemos en cómo vivimos, si con las ratas o con las moscas.
3: Esto es bueno que usted reconozca el problema que tenemos. Y si usted reconoce que este es el problema, ¿por qué usted no ha hecho algo más para tratar de controlar la situación, sabiendo que esto está fuera de control? ¿Hace qué tiempo usted está criando ratas en su patio?
15: No soy yo, es mi vecino.
3: Su vecino dicen todo lo contrario. Dicen que la cría de rata la tiene usted.
15: No, nosotros somos la víctima aquí. Mm.
5: Eso es un criadero de rata y de mosca y no sabemos qué más animales tiene ahí atrás en esa jungla.
3: Un momento. Aquí estoy leyendo en el complaint y dicen que usted cría ratas, que las ratas entran y salen del patio como si pagaran HOA, como que viven ahí.
5: Bueno, ya se mudaron a mi casa, pero no son míos, es del vecino.
3: Ah, entonces está reconociendo de que sí tiene rata en su casa.
5: Claro, pero por el vecino, que tiene un nido ahí y pesca. ¿Dónde? Y tiene toda la fauna silvestre de Dania Beach.
3: ¿Dónde están las ratas? A ver.
5: En mi casa, pero no son mías, vienen del vecino.
3: Pero si están en su casa, es responsable por esas ratas. Están procreando en su propio patio. Su vecino dice que las ratas vienen de su patio. Vienen de su patio.
5: No.
3: Sí.
5: Es él. Ya vamos a venir para que vengan y tomen fotos para que vean el criadero de cochinado que tiene. Y tiene hasta un toile de decoración en el patio. Tira todos los desperdicios de pescados en el piso y tiene ratas. Las ratas vienen y caminan por mi casa y moscas por todos lados. Tengo como 4 matamoscas por todos lados. Ratas ya no sabemos ni qué hacer.
3: Dame un segundo, estoy tratando de comunicarme con su vecino para ver qué es lo que está pasando.
5: No le va a entender, ese hombre no entiende. No se puede hacer fiesta, no se puede comer afuera, nada, es un olor a podrición.
3: Ok, ya tengo contacto, en la otra línea está su vecino, déjeme yo hablar con él. What is the problem with the neighbor Gabby? You have problem with her?
2: 안녕하세요, 저는 한국 사람이고, 저의 이름은 배수성입니다.
3: Ok, el señor está muy calmado, muy en control. El señor dice que eres igual que Maduro.
5: ¿Cómo va a decir ese chino, su madre, que yo, primero que no habla ni español, que primero, segundo, ¿qué es que se cree él? El cochino y asqueroso es el que tiene una jungla de Vietnam.
3: She says you have a Vietnam jungle in your backyard. Vietnam jungle.
5: Ese no entiende nada, ese no sabe hablar, es un bruto y cochino. Por eso es que todas las plagas y todos los virus que tenemos.
3: Dice el señor que se c*** tu madre. Que él no es ni chino.
5: Yo me voy a cagar en la madre de él con la denuncia que le voy a meter y los tickets que le van a dar por cochino.
3: Dice que es coreano.
5: Ah, bueno, más cochino todavía.
3: Dice que eres, aunque seas cochina, que él está soltero y quiere salir contigo.
5: No, muchas gracias.
3: Que nunca ha estado con una venezolana.
5: No, eso es una podrición. Óyeme, señor, pero sí. ¿Cómo tú entiendes a ese chino, a ese coreano? ¿Quién eres tú entiendes ese idioma que está hablando ese coreano, su madre? Eso no lo entiende nadie, ni él mismo.
3: Pero es que lo tengo aquí.
5: ¿Quién
3: cuando
5: eres tú?
3: Yo le puse los subtítulos. Cuando él habla, yo lo puedo leer en subtítulos.
5: Mentira, tú también estás de parte de él, creyéndome intimidarme a mí, asustarme a mí.
3: Yo hoy voy a inspeccionar su patio, ¿ok?
5: Venga, lo invito. Puede venir ya mismo, ahorita mismo.
3: Si las ratas entienden coreano, ya yo sé que son de él. Pero las que entienden español son suyas. Y por cada rata que entienda o que hable español, le voy a multar $100.
5: No entiendes que tienes que venir a cerrarle la casa.
3: Gaby, te habla Enrique Santos, es una clavada telefónica. Tu novio nos dio tu teléfono para llamar a fastidiarte.
5: Imagínate tú, de verdad.
3: Pero dime lo que verdaderamente piensas de tu vecino.
5: Que es un que tienen que cerrarle la puerta y mandarlo para Corea o para Vietnam, pero que se vaya. Váyase para la misma abusador.
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0: Buenos días por la mañana. What's going on, familia? Bueno, Lenny Tavares quiere eliminar los comentarios de las redes sociales. Y es por esta razón.
1: Yo soy de los que piensa que los comentarios deberían quitarse. Yo pienso que nosotros no le debemos dar la oportunidad a nadie de comentar. Te voy a explicar por qué. Yo conocí la música en un momento en donde yo hacía lo que quisiera hacer. Y la opinión que tú tenías de mi álbum, tú tienes que esperar a llegar a tu casa y en una cena con tu familia, si es que tenías buena relación con tu familia, opinar de mi álbum. Si no, tú tenías que pararte frente al espejo, hablar contigo mismo, opinar de mi álbum, porque tú no tenías la oportunidad de que lo que tú pensaras llegara al artista. Yo pienso que al consumidor que tú debes dar la oportunidad de meterte en una plataforma que es mía, a tratar de que con ese comentario puedes persuadir lo que otros piensan dentro de tu mismo núcleo. Creo que es una oportunidad que nunca se le debió dar al fanático, porque no importa. Tu comentario no importa.
0: Bueno, y él dice tratar, entrar a tus redes para tratar de manipular lo que opinan la gente. No es tratar, es que logran la gente hacer mucho daño de esta manera.
2: Pero tanto comentario negativo estarás recibiendo, Lenny, de su música. No me hace sentido, ¿entiendes? O sea, digo yo, escuchando esto, lo primero que me llega a la mente es
0: que lo están atacando.
2: Te están atacando cada vez que tú lanzas una canción o sea, te está llegando más comentario negativo que positivo.
3: Bueno, no sabemos eso, pero lo que sí te puedo decir es que tú puedes tener 1,000 positivos y 2 negativos, y esos 2 negativos te dañan el día. So, yo entiendo lo que él dice. Lo único que me preocupa es que esta es la única oportunidad que tiene la gente de estar conectada al artista. Eso no se daba antes cuando no había redes sociales. Pero lo que él piensa eso de quitar los comentarios me parece está bien. Me da pena con la gente que escribe bonito, porque tú quieres saber que estás... ¿cómo se dice? Influyendo en gente, inspirando a gente, las cosas bonitas. Pero cuando te tiran lo feo, es tan feo.
2: Sí, no, pero yo estoy en desacuerdo. No puedes vivir en los comentarios. Como artista, tú
3: pues
2: tienes
3: que lo quiten.
2: No es que lo quiten. Déjalo ahí, como tú dices. El día que tú quieras entrar y responderle a lo. O sea,
0: pero vamos
2: si
0: a
2: tú
0: claro.
2: como artista vas a vivir en los comentarios. Come on, how much time do you have on your hands?
0: Bueno, con eso
2: dicho. Lo que te digo, y yo creo que Pitbull lo ha dicho un montón de veces, un montón de artistas que lo ha dicho, hey, la gente comentan o whatever, y uno le presta atención de vez en cuando. Tú mismo, Enrique, de vez en cuando alguien te escribe algo y tú dices, no, espérate, déjame responderle. Sí. Y tú dices, o sea, le voy a responder, pero vivir ahí todo el tiempo.
0: No es saludable.
2: No, para nada.
0: Y nadie tiene tiempo para eso, como tú dices. Pero también, vamos a hablar claro, artista o no artista, hay mucha gente que se meten ahí, bloquean todos los haters, tú sabes, que o eliminan esos comentarios negativos también. Pero eso sería un full-time job si vas a estar ahí con la cantidad de odio que existe en las redes sociales. So, yo entiendo de que hay mucho odio, pero la gran mayoría de la gente escriben cosas, si son tus fans, si te siguen por algo. Pero hay gente que te siguen por tienen otro motivo, ¿no?
3: Sí.

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0: Somos el show de Enrique Santos con Dayanara Torres. Pasamos con los deportes. Extreme, los Yankees están en tremendo lío. ¿Por qué? Extreme, cuéntanos, ¿qué
1: candela,
0: está pasando con los
1: candela,
0: New York Yankees?
1: ¡Quémala! Óyeme, los Yankees están sin Aaron Judge.
0: What happened?
1: Uno de los duros del equipo. Para esta próxima ronda del Wild Card, están entrando en los playoffs y el capitán, he's injured. Se lastimó la pantorrilla derecha, his calf.
2: Mm-hmm. Out.
1: Y entonces, he's going to be out. Y entonces, ¿qué pasa? Para hacerlo peor, todo apunta a que los Yankees se van a enfrentar en esta ronda contra su rival favorito de toda la vida, los Boston Red Sox. Con Aroldis Chapman and company, so... I mean, we'll see how it goes. It's gonna be a tough one.
2: Wow.
1: It's definitely gonna be a tough one, you know, sin su bate más peligroso. Que todos saben lo que Aaron Judge da ahí con los Yankees, por muchos años lo ha hecho.
0: Oye, pero
1: ya van a estar sin el hombre. Y lo que pasa es que él acaba de regresar.
0: Right, de otra lesión
1: que estuvo fuera.
2: Contra.
1: O sea, más de 3 meses fuera.
0: Con una
1: costilla.
0: Lo que le hace falta es un despojo.
2: Un despojo.
1: A él le hace falta el mismo despojo que los jugadores de la NFL. Yo no entiendo. There's something in the water.
2: Oh my
1: with
2: God.
1: These deportistas. I don't know what's going on. Que se están comiendo, se están comiendo. No, digo, la comida que se están metiendo en el cuerpo. O sea, de qué forma se están alimentando, que se siguen lastimando toda esta gente.
2: It's
1: crazy.
2: ¿Qué está pasando?
1: Pues ya, eso es lo que está pasando en el béisbol. So a lot of Yankee fans están enojados. Porque obviamente tú sabes que si. Pierde y va para tu casa.
2: Ay, no. Mi madre debe estar tan triste ahora mismo.
0: ¿Tu mamá sigue los deportes así de esa manera?
2: Los Yankees. Uy.
0: Big time,
2: tú no le puedes, tú no, la, no, no puedes hablar con
3: claro,
2: ella si está viendo.
3: Claro, como salió con A-Rod.
2: No fue A-Rod.
0: Fue un Yankee, pero no fue A-Rod.
2: No fue A-Rod.
0: Gracias por aclararnos. Poquito a poquito, un día nos vamos a enterar cuál fue el Yankee.
2: Poco a poco.

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Llegamos a la mitad de la semana. Estás en tu emisora favorita, la número uno para hits y variedad. Joanny te acompaña y llego con Romeo Santos junto a Prince Roy. Lo quita por mí.

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Aquí te traigo a Ozuna. Esto es Una Aventura, sonando en tu emisora favorita, la número uno para hits y variedad.

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Vámonos con las informaciones, ya que la marca Converse retiró una campaña publicitaria de tenis después de que usuarios en redes sociales señalaran que algunas imágenes parecían

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Te acompaño, si estás ahí preparando la hora del almuerzo, pues ahí estoy contigo por tu emisora favorita, la número uno para hits y variedad. Joanny en tu radio, llega Don Omar junto a Tego Calderón.

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Seguimos con música de Romeo Santos junto a Prince Roy. Y de verdad que este grupo le ha ido muy bien en su gira y en este disco. Mejor tarde que nunca. Aquí está Dardos.

Joining tu radio y a esta hora quiero saludar a quienes nos escuchan en todo Efrata y nuestra gente de Millersburg. Todos escuchando a Rumba 100.5, el número uno para hits y variedad en todo Lancaster.

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Quitándote el estrés de esta tarde del miércoles, mitad de semana, Joanny en tu radio. Vámonos con música de Jay Weller, de lejitos.

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Vámonos con Karol G junto a Peso Pluma, sonando en tu emisora favorita, la número 1 para hits y variedad.

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Hola, ¿qué tal, mi gente? Buenas tardes. Llegó tu pana full de long time, DJ Chamo King, aquí a la cabina de rumba. 92.3 y 100.5 en este miércoles ombliguito de la semana. Acompáñame. Quédate conmigo hasta las 7, por supuesto, que la vamos a pasar bien. Tú sabes cómo es.

0: Mi pana, no te muevas de ahí, no te atrevas a tocar tu radio porque en breve regreso con más música. Esta es Rumba, la de aquí.
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Saludando por aquí a los auspiciadores del show que siempre están apoyando a este loco y por supuesto a todas las personas que siempre me escuchan de todas partes, de toda el área acá de Reading, también de Lancaster y por supuesto a través de la aplicación de iHeartRadio.

Dime qué tú haces en este ombliguito de la semana. ¿Qué estás haciendo? ¿Ah? ¿O qué piensas hacer más tarde? Déjame saber. Tírame un mensajito por ahí para saludarte.

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Loquita por mí, a continuación. Aquí tienes a Romeo Santos y Prince Royce. A ellos les gusta Loquita. Y a ti también. Yo sé que sí, ¿verdad que sí?

0: 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No te me vayas, echamos King en rumba.
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Prepárate para bailar con nosotros. Te vamos a poner, tú sabes, lo que a ti te gusta.

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2: Mi gente, a darle volumen a tu radio porque arranca La Mezcla Caliente a partir de este momento. Yo sé que tú estabas esperando que comenzara porque aquí es que tú te pones a bailar y a disfrutar cuando vas de vuelta a casa, ¿verdad que sí? 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

Melissa cumpliendo años. Saludo para ella. Saludo para todas las personas todavía que están poniendo en sus redes sociales el evento del sábado. El Boricuazo 2026 fue todo un éxito. Fue una presentación de Palo Magazine. Gracias a Rumba 92.3 también por la invitación. Ellos ahí estuvimos presentes.

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Esta es la última horita de Chamoquín en cabina. Por acá por Rumba 92.3 y Rumba 100.5. Buenas tardes, Corillo, ¿qué tal? Seguimos bailando, es el mixólogo. Ya tú sabes.

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hay, gorillo? El Chamo King. Esa canción me encanta. Ella me levantó de Daddy Yankee, una de las viejitas, pero de las sabrosas. Ahora seguimos con otra. Aquí tienes a Brickell, Yandel, Fate, pegadísima todavía. Ya hace más de un año que salió, pero todavía al pueblo le encanta.

0: pasado.
1: Rumba 92.3 y Rumba 100.5, buenas tardes. ¿Quieres otra? Vamos a darle. Aquí tienes a Zion y Lennox, Doncella, sonando en tu radio.

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All right, mi gente linda. What's going on in Palm Beaches, Jacksonville, Tampa Bay, Reading, Lancaster, Jacqueline Turrado entrando en acción.

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